La empatía cambió mis vínculos. Antes reaccionaba rápido, opinaba sin pensar. Hoy escucho más y hablo menos. La empatía calmó mis relaciones y mejoró mi forma de amar. Comprender me conectó con la paz. Estamos en todo.

0: 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En Panal Radio te indicamos la hora.
1: 9 de la noche con 21 minutos.
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Yo juzgaba sin saber, opinaba de los demás sin conocer sus historias, hasta que la vida me puso en lugares parecidos y entendí que todos cargamos algo. 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

Brené Brown. La empatía es sentir con las personas. No se trata de consolar, sino de compartir el espacio emocional. La empatía une desde la vulnerabilidad. Solo el que sintió puede comprender. Nosotros estamos aquí acompañándote en este camino de música y palabras. Quédate con nosotros.

La empatía me enseñó paciencia. Antes me enojaba con facilidad. Ahora entiendo que cada uno reacciona según su historia. Cuando comprendes los porqués del otro, desaparece la urgencia de tener razón. 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

Gracias a vos por estar del otro lado, por compartir este espacio conmigo. La empatía es el hilo invisible que nos une sin importar las diferencias. Comprender antes de juzgar, acompañar antes que señalar. Ser empático no cambia el mundo entero, pero cambia tu entorno y eso ya es mucho. Mañana seguimos con nuevas reflexiones y música para el alma, porque cuando comprendes al otro, te lo aseguro, la vida se vuelve más amable. Chao.

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0: 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En Panal Radio te indicamos la hora. 10:02 p.m.
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0: 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En Panal Radio te indicamos la hora. 10 de la noche con 59 minutos.
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2: Somos Panal Radio 24/7 junto a ti, conectados con algunas informaciones de interés, algo para siempre traer un panorama o algo importante que va a acontecer en nuestro país o información relevante con respecto a alguna noticia que anda por ahí rondando. Oye, como te lo comentaba anteriormente, panoramas bien específicos en este caso, pero que es un muy buen panorama porque se desarrolla nuevamente este año 2026 la Expo Energía 2026. Tecnología, calidad, seguridad, todo esto en torno a la energía, principalmente en la industria, que convoca durante todo un día, el 4 de noviembre, a expertos, panelistas, y uno de ellos, y uno de los organizadores también, está con nosotros a esta hora, Marcelo Ortiz. Bienvenido a Panal Radio. Marcelo, gusto en saludarte. ¿Cómo estás?
9: Hola, ¿qué tal? Todo muy bien por acá.
2: Qué bueno, qué bueno. Marcelo, se viene Expo Energía, próximo 4 de noviembre, ya están habilitadas las entradas, hay algún costo de por medio. ¿Qué vamos a tener este 2026 en Expo Energía?
9: Perfecto. Sí, el 4 de noviembre en el Club Hípico de Santiago se estará realizando Expo Energía 2026. En esta oportunidad va a haber cerca de 60 stands, de wow. 60 empresas para que, digamos, todos los asistentes puedan ir recorrer la muestra y conectar, digamos, sus necesidades, sus desafíos del ámbito energético
2: ¿ya?
9: con conocimientos, tecnología y con las personas que pueden ayudarlos a resolver esos problemas.
2: Bien.
9: Esa es la idea central de Expo Energía.
2: El pilar.
9: Ese es el pilar, eso es lo que nos mueve a hacerla año tras año por más de 20 años. Esta es una exposición que ya tiene más de 20 años realizándose en Santiago.
2: Mira.
9: Además, ¿qué te puedo decir? Que es entrada gratuita.
2: Bien, buen detalle para que nuestros auditores sí. Lo noten. Entrada liberada.
9: Entrada gratuita. Así es. Estacionamiento liberado. La entrada, eso sí, necesitan inscribirse en el sitio web www.expoenergia.cl. Ahí ellos pueden inscribirse y para hacer también su entrada mucho más expedita el día de la exposición.
2: Claro que sí, me imagino, para poder ahí ingresar sin mayor complicación. Es entrada liberada, estacionamiento liberado, que también ayuda bastante en este tiempo, pero hay que inscribirse. Eso es en la página web, expoenergia.cl es la página web, Marcelo, ¿cierto?
9: Así es.
2: Ya.
9: Expoenergia.cl.
2: ¿Hay algún plazo límite o hasta un día antes de la expo uno se puede inscribir?
9: Sí, hasta el día previo, 3. Pero o sea, les recomendaría hacer ese trámite un poquito antes, con un poquito más de tiempo.
2: Con un poquito más de antelación.
9: Claro, porque tú sabes que siempre hay algún duende por ahí que mete las manos.
2: Lo sabemos perfectamente. Así que nada, entonces dejarlos invitados a que hagan esta inscripción previa con antelación, no esperar al 3, ni, porque esto va a ser el 4 de noviembre. ¿Desde qué horario, Marcelo? ¿Cuál es el horario de la expo?
9: Es de 9 a 6 de la tarde, de 9 de la mañana a 6 de la tarde. Vamos a tener charlas, ya sea dictadas por profesionales de instituciones gubernamentales, también viene gente de Codelco, de la Superintendencia de Electricidad y Combustible, etcétera. Pero también vamos a tener muchas charlas que dictan las empresas participantes, expositoras. Eso es muy bueno porque no solamente muestran sus productos, sino cómo aplicarlos, algunos casos de éxito, que es muy interesante porque las personas al ver estas charlas pueden no solamente entender cómo se usa, sino cómo lo pueden aplicar en sus propias organizaciones, en sus propias empresas, en sus propios procesos.
2: Bien, súper bien, porque además es todo novedoso también, son cosas que van a encontrar, que se están que salen a mercado, y hay algunas tecnologías, me imagino, que ya han sido consolidadas, que han sido probadas en distintas empresas, pero también hay novedades para descubrir, ¿o no?
9: Así es. Hay tanto, bueno, productos que nuevos proveedores. También los modelos del año, digamos, en muchos aspectos también se van a presentar en esta expo. Todo lo que es mantenimiento, estoy pensando que va a haber varias novedades entretenidas. Así que sí, es una oportunidad, como decía, de conectar, digamos, la necesidad con la solución. Que las personas no solamente, o sea, que aprendan, pero no solamente van a aprender, sino van a resolver un desafío que tienen en sus empresas.
2: Muy buena. ¿Hay empresas internacionales que participan también de Expo Energía, Marcelo?
9: Sí, hay muchas empresas, internacionales que participan. Dentro de los 60 tenemos, bueno, no solamente empresas chilenas que tienen trayectorias muy largas en el mercado, recuerdo Intrónica, por ejemplo, sino también proveedores que están buscando entrar al mercado nacional.
2: Bien. Y buscan así su partner acá y
9: que los ayudan a comercializar sus soluciones, sus productos.
2: Excelente. Oye, la invitación dada entonces por parte de Marcelo Ortiz para este próximo 4 de noviembre participar de la Expo Energía 2026, Club Hípico de Santiago, estacionamiento liberado, llamado a inscribirse previamente. Ese es el llamado que están realizando los amigos de Expo Energía para poder inscribirse y de esta manera entonces poder visitar sin absolutamente ningún costo de por medio, ni el estacionamiento ni la visita a la Expo Energía 2026. Marcelo, no sé si hay algo que se me escape que quieras destacar dentro de Expo Energía 2026.
9: En realidad no, creo que lo hemos dicho todo, pero quiero tomar un segundo para invitar al público que nos está escuchando los invitaría a venir con una pregunta concreta de su trabajo.
2: Ya.
9: ¿Cómo reducir un consumo? ¿Cómo mejorar la disponibilidad o la confiabilidad de sus instalaciones? ¿Cómo evaluar una nueva tecnología? Que vengan buscando una solución.
2: Ya. Ahí con un planteamiento claro.
9: Claro. Uh-huh. Exactamente.
2: Muy bien. Muy bien, excelente. Marcelo, te vamos a estar cateteando un poquito más cerca de la fecha ya, para ver qué novedades nos puedes adelantar ahí, de repente dar alguna primicia para compartir con nuestros auditores, pero desde ya, este próximo 4 de noviembre, toda la gente relacionada con el rubro, y no solamente los que están relacionados con el rubro, sino que de repente conocer un poco más sobre las tecnologías que hoy día están relacionadas con el mundo de la energía, que son bastantes, comenzando hoy día por el movimiento de los automóviles, los paneles solares, las industrias que están tratando de dejar un poco de lado los hidrocarburos y que se están metiendo mucho más en el tema de energizar de otra manera sus empresas, pueden encontrar esta solución entonces. ¿Ah? Marcelo, un abrazo a la distancia, muchas gracias por ser parte de la comunidad de Panal Radio. ¿Ah?
9: No, nosotros encantados y cuando quiera nos conectamos para estar contigo.
2: Vamos a estar ahí conectados una vez más. Vamos a la música, nosotros seguimos con la programación 24/7 de Panal Radio. Escúchanos, compártenos.
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0: En Panel Radio, te indicamos la hora. 0:02. 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

0: Los auténticos decadentes en el escenario. Un buen aplauso para ellos.
1: Hola. Buenas noches. Buenas. Es un honor estar con ellos, con los pericos, compartiendo este cumpleaños. Y bueno, que venimos pateando hace mucho tiempo juntos. Y bueno, y queremos regalar esta canción, una mezcla decadente perico que va para el cielo, ¿eh? Porque cumplan muchos más.
0: Fuerte el aplauso para Cucho aquí.
2: No veo nada.

0: En Panel Radio, te indicamos la hora. 0 horas con 26 minutos.
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2: Bienvenidos a este informativo de Radio Francia Internacional. Es la 1 de la noche en París de este 2 de octubre. En los controles, Charlie Amadou. Empezamos con los titulares.
3: Leticia Fuentes.
2: Putin vuelve a lanzar una amenaza contra la OTAN afirmando que podríamos llegar a un punto de no retorno. Europa, por su lado, tilda sus declaraciones de irresponsabilidad total. Estados Unidos, la familia de una joven asesinada por un agente del ICE en Minneapolis demanda al gobierno de Trump por homicidio y violación de derechos civiles. Y en Bolivia, las autoridades investigan al fiscal general Roger Mariaca por lavado de dinero y narcotráfico después de que Estados Unidos cancelara su visa por supuestos vínculos con organizaciones criminales. Y en Chile, los estudiantes echan a las calles para protestar por los recortes a la educación pública un día después de que el presidente José Antonio Kast presentara los presupuestos para 2027. Estos son nuestros titulares. Empezamos con las noticias del día. Ya lo avanzábamos en los titulares. El punto de no retorno podría llegar de manera inesperada, afirmó el presidente ruso reiterando su amenaza a Europa, aunque para Putin no se trata de una intimidación, sino de una respuesta a las declaraciones de los dirigentes occidentales. Putin insiste una vez más que Rusia usará todo tipo de armas si atacan al enclave de Kaliningrado. La advertencia ya ha sido calificada por la OTAN como de irresponsabilidad absoluta. ¿Qué busca Rusia con esta amenaza? Lo analiza Pablo Orellana, profesor de Relaciones Internacionales en el King's College en Londres.
4: Me parece increíblemente improbable que Rusia ahora mismo use armas nucleares en contra de Europa o incluso Estados Unidos. Este es solo el último en una larga, larga lista de amenazas nucleares que nunca se han realizado. En realidad, demuestra, en mi opinión, la desesperación del régimen ruso de acabar con apoyo occidental a Ucrania. Esto es importante por dos razones. De un lado, Rusia ya usaba amenazas nucleares muchas veces. Por ejemplo, hace 2 años cambiaron la doctrina nuclear para permitirse a sí mismos usar armas nucleares si un país que tiene armas nucleares ayuda a Ucrania, y eso no ha ocurrido. Esta mañana, el presidente del Consejo de Defensa ruso, Karaganov, declaró de que la única opción para Rusia para defender su posición sería escalar la guerra si es necesario con armas nucleares. Hizo un comentario muy desagradable que no quedaría mucho de pequeños países europeos después de algo así. Pero en mi opinión esto es como la historia del pastorcito mentiroso, el niño que chilló, que viene el lobo, que viene el lobo.
2: Y de un conflicto nos vamos a otro. Arabia Saudita anunció haber interceptado y destruido 2 misiles y 4 drones lanzados contra su territorio por los hutíes de Yemen. Los disparos fueron interceptados sobre la ciudad de Jizan, en el sur, cerca de instalaciones energéticas y petroleras atacadas en las últimas semanas. Minutos después de comunicar esto este jueves, empezaron a escucharse explosiones en la capital de Yemen, según informaron agencias locales. Y no nos olvidamos del susto del vuelo de Fly Dubai. Emiratos Árabes anunció que investigará formalmente si el altercado entre los pilotos fue de naturaleza terrorista, como afirma el país hebreo. Las últimas novedades del caso con nuestro corresponsal en Tel Aviv, Daniel Blumenthal.
5: Un día después del drama en el cielo, la Fiscalía de los Emiratos abrió una causa por terrorismo, mientras el copiloto atacante sigue siendo interrogado en Arabia Saudita. El primer ministro israelí Netanyahu admitió en la CNN que Israel no tenía una alerta específica sobre un ataque aéreo, contradiciendo a su ministro de Defensa, Israel Katz, quien calificó el hecho de intento de atentado yihadista, según inteligencia previa. Mientras tanto, Fly Dubai suspendió todos sus vuelos a Israel y la compañía aérea israelí El Al programó vuelos de rescate para repatriar a los varados. Además, se ordenó endurecer los controles de seguridad a todos los pilotos extranjeros que vuelen al país. A poco más de 3 semanas de unas elecciones generales que son críticas para el futuro de Israel, todos los temas se traducen en política. El líder opositor, Yair Lapid, criticó duramente al mandatario acusándole de incoherencia y cuestionando que el gobierno dé versiones contrapuestas en el hebreo e inglés. Entre tanto, las redes sociales estallaron globalmente. En X y TikTok se viralizaron videos del pánico a bordo y del aplauso tras el aterrizaje, destacando la reacción de los pasajeros israelíes que redujeron al copiloto agresor, mientras en la India rinden homenaje al capitán herido por luchar en la cabina y evitar la tragedia. Para Radio Francia Internacional, Daniel Blumenthal, Tel Aviv.
2: Nos vamos a España. Tras una semana de cólera por la insostenible crisis de la vivienda y el descontrolado aumento en los alquileres, el gobierno de Pedro Sánchez confía en que este viernes la Cámara Baja apruebe los dos decretos para calmar las tensiones en las calles. En el centro de Madrid, miles de personas siguen acampadas y ahí ha estado nuestro corresponsal Juan Cascón hablando con ellos y esto es lo que cuentan.
6: Es el sonido de miles de personas agitando las llaves de sus casas en señal de protesta en Madrid este martes por la noche en una Puerta del Sol abarrotada después de que el gobierno anunciara la aprobación de los dos decretos de vivienda. Decretos que aún están pendientes de ser votados en el Congreso, pero que los activistas, en cualquier caso, consideran meros parches que no van a solucionar la crisis de la vivienda. El sindicato de inquilinas mantiene la acampada en el centro de Madrid y asegura que seguirá presionando al Ejecutivo hasta conseguir todas las medidas que exige. Además del no nos vamos, nos quedamos, en la asamblea organizada en la Puerta del Sol se escucharon recurrentemente dos palabras. Huelga general es la petición del sindicato de inquilinas a los sindicatos nacionales, un paro total y movilizaciones masivas más allá de la acampada. Independientemente de la votación de los decretos el viernes en el Congreso, la organización vecinal ha convocado manifestaciones para este sábado y domingo en toda España. Desde Madrid, Juan Cascón para Radio Francia Internacional.
2: Gracias, Juan. Y en el país vecino, en Francia, la tensión también crece en las calles tras varios días de protesta estudiantil por la creciente precariedad en las aulas. Este jueves se han registrado 900 bloqueos en las calles y casi 2.000 jóvenes han sido detenidos. Nuestra colega Ana María Ospina visitó uno de los liceos en huelga.
7: Empezamos sobre las 7 de la mañana, trajimos contenedores de basura, había mucha gente para alertar que hay colegios mucho más desfavorecidos que el nuestro.
8: Tiffany estudia su secundaria en el Henri IV, que es uno de los colegios públicos más exigentes y reputados de Francia, porque gran parte de la élite estudia allí. Farinas está en clase preparatoria.
9: Nos hemos movilizado
10: en solidaridad con todos los institutos de Francia que carecen de recursos, en los que los profesores y los alumnos lo pasan mal, no tienen lo básico. No somos, como dicen por ahí, un grupo de estudiantes burgueses jugando a ser revolucionarios. Realmente hacemos parte de un movimiento y un impulso de solidaridad de corazón.
8: Otra alumna, Zuli, también integra el movimiento de protesta que ya se extendió a por lo menos 400 centros educativos de todo el país.
11: Hablamos sobre todo por los colegios de la región parisina que cuentan con muchos menos recursos. Somos solidarios con ellos porque es importante que haya visibilidad, porque ellos tienen menos y si podemos ayudarles, lo hacemos.
8: La Unión Sindical de Estudiantes de Bachillerato convocó a una nueva jornada de acción para el martes 6 de octubre.
2: Y en otro país donde los estudiantes también se han echado a las calles es en Chile para protestar por los recortes en la educación pública, un día después de que el presidente José Antonio Kast presentara los presupuestos para 2027. Los enfrentamientos ya han dejado una decena de detenidos. Javier Concha Rivas, vocero de CONFEC y convocante de las protestas, habla para los micrófonos de RFI.
12: Convocamos este paro desde la CONFECH por la preocupación que nosotros tenemos respecto a la ley de presupuesto que presenta el gobierno. Fue elaborada a espaldas de las comunidades educativas, cerrando permanentemente el diálogo durante los últimos meses. La preocupación respecto a los beneficios estudiantiles, la gratuidad universitaria que permite el ingreso de miles de estudiantes a los estudios superiores, las becas de alimentación que permiten la sostenibilidad de estos mismos, así como también la alimentación que reciben diariamente los niños y las niñas en los colegios. Asimismo, también tenemos una crítica contundente que tiene que ser resuelta por el gobierno para el modelo de financiamiento de las universidades. Un modelo que no da abasto, que es insuficiente, que genera deuda y que entramos en una lógica de mercado que no nos permite progresar como país.
2: En Estados Unidos, la familia de una joven estadounidense que murió por disparos de un agente del ICE en Minneapolis han demandado al gobierno de Trump por homicidio y violación de derechos civiles. Nuestro corresponsal Cristóbal Vázquez nos amplía.
9: La familia de Renee Good, una mujer asesinada por un agente de inmigración en Minneapolis, ha anunciado dos demandas contra el gobierno estadounidense y miembros de la administración de Trump. Renee Good, ciudadana estadounidense, fue asesinada a tiros por un agente del Servicio de Inmigración y Control de Aduanas, ICE, durante una redada migratoria en enero de este año, desatando grandes protestas en Minneapolis y en otras ciudades del país. En la primera demanda, la familia acusa al gobierno de agresión, asalto, detención ilegal, infringir intencionalmente angustia emocional y negligencia que causó la muerte de René. La segunda demanda se dirige contra el agente de ICE, Jonathan Ross, quien disparó a René Good, así también como a el subjefe de gabinete de la Casa Blanca, Stephen Miller, la exsecretaria de Seguridad Nacional, Kristi Noem, el asesor de la Casa Blanca para la frontera, Tom Homan, entre otros, por conspirar para interferir con los derechos civiles por parte de altos funcionarios federales, agentes federales de inmigración y particulares. Informó desde Washington para Radio Francia Internacional, Cristóbal Vázquez.
2: Gracias, Cristóbal. En Bolivia, las autoridades investigan al fiscal general Roger Mariaca por lavado de dinero y narcotráfico. Anunció este jueves después de que Estados Unidos cancelara su visa por supuestos vínculos con organizaciones criminales. Gabriela Orozco, desde La Paz, Bolivia, nos informa.
13: La detención del fiscal general de Bolivia, Roger Mariaca, y del fiscal departamental de Santa Cruz, Alberto Ceballos, ha generado un fuerte impacto político y judicial. El gobierno los acusa de integrar una narcoestructura dentro del Ministerio Público, mientras que la propia fiscalía denuncia que se trató de un secuestro ilegal. El operativo se produjo apenas dos días después de que Estados Unidos les revocara la visa. Washington sostiene que Mariaca recibió sobornos para facilitar el narcotráfico y ayudar a delincuentes a evadir la justicia. El gobierno boliviano afirma que ambos fiscales protegían a narcotraficantes como el uruguayo Sebastián Marcet, ahora preso en Estados Unidos, y quien en un video afirma que Mariaca es su amigo. Estas detenciones dejan al sistema judicial en una situación de fragilidad institucional. Mientras opositores hablan de una purga impulsada por el gobierno, oficialistas celebran la acción como un golpe contra la corrupción. La presión de Estados Unidos y la participación de la DEA sugieren que el caso tendrá repercusiones en la relación bilateral y en la narrativa regional sobre narcotráfico. En La Paz, Bolivia, Gabriela Orozco, Radio Francia Internacional.
2: Y en México, dos exalumnos atacaron este jueves una escuela de Torreón con armas blancas, matando a la subdirectora e hiriendo a otras tres personas. Así lo informó el fiscal de Torreón, Federico Fernández. Le escuchamos.
14: Tenemos dos personas, son los probables responsables, dos personas de 18 años, hermanos, están detenidos. Estos a disposición de la autoridad ministerial. Lo que nos informan es que son exalumnos de este plantel educativo que está ubicado en el ejido La Unión. Llegan estos dos exalumnos y agreden a autoridades administrativas de la institución, así como algunos alumnos. Lamentablemente, una persona de sexo femenino, subdirectora del plantel, pierde la vida.
2: Y hasta aquí nuestro informativo. Gracias por escucharnos. Les esperamos más tarde con más actualidad.

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1: Este domingo Brasil va a las urnas con Lula da Silva y Flavio Bolsonaro, que están codo a codo en las encuestas. Bolsonaro fue recibido hace 4 meses en la Casa Blanca y Washington sigue con atención el resultado de las elecciones ante una creciente competición con China. Neil Cudina nos cuenta en este Noticias de América.
2: La competición geopolítica entre Washington y Pekín planea sobre las elecciones presidenciales este domingo en Brasil. Mientras el presidente Trump mostró su simpatía con Flavio Bolsonaro, China mantiene su discreción. En un análisis del Instituto de Estudios Latinoamericanos del principal centro de pensamiento estatal en China, el investigador Wang Huan defiende que Brasil ha separado el discurso político de la práctica comercial. Para el profesor de la Universidad Federal de Río de Janeiro, Sergio Martín Páez, el alineamiento político y económico transcurren por vías distintas.
3: Las elecciones en Brasil son más importantes para Trump que para Pekín. Está en juego para Washington, prácticamente un alineamiento total de la región. O sea, recuperar plenamente la influencia política, por lo menos con gobiernos afines. Casi todos los países de la región tienen como principal socio comercial a China. Ese alineamiento político, en la medida que no implique mejoras económicas, probablemente es un equilibrio inestable.
2: Para la analista María Cervantes, la experiencia de la región muestra la misma tesis.
4: Si miramos a la región, por ejemplo, Chile, Perú, Ecuador, donde han ganado gobiernos de derecha, ¿no? Incluso en Colombia, ninguno de estos países ha roto relaciones comerciales con China. Todo lo contrario, incluso han viajado a China porque quieren incrementar el comercio o quieren darle más valor a las exportaciones hacia China.
2: Pekín representó alrededor del 29% del comercio de Brasil en los primeros 8 meses de 2026, muy por delante del 11,5% de Estados Unidos, según datos del gobierno.
3: Bueno, el contexto de crecimiento de las relaciones comerciales China y Brasil, a partir de productos o materias primas, inicialmente era mineral de hierro, soja, y después tomó una diversificación, expandiéndose a petróleo, incorporando carne roja. Padrón de comercio, en la cual Brasil vende productos de bajo valor agregado y compra productos manufacturados, industriales, que es un poco la relación histórica que se había mantenido en algún momento con Europa.
2: La analista María Cervantes comenta el posible impacto de una elección de Bolsonaro para China.
4: China ya tiene experiencia con este tipo de gobiernos. Lo que sí podría suceder es que algunas inversiones en sectores estratégicos que son de preocupación de Estados Unidos pues se ralenticen, se dificulten para China, ¿no?
2: Cabe recordar que durante el gobierno de Jair Bolsonaro, entre 2019 y 2022, Brasil se mantuvo como miembro de la alianza BRICS que comparte con China.
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1: Y hoy el invitado de Jordi Batallé es el historiador cubano Omar Sixto. No se lo pierdan.
7: Muy buenas tardes a todos. ¿Qué tal? ¿Cómo están? En plena tormenta geopolítica mundial, Cuba se ve al borde del colapso debido por muchas razones, pero sobre todo al embargo del petróleo impuesto por Estados Unidos. Nuestro invitado de hoy, el historiador y empresario cubano Omar Sixto, acaba de presentar aquí en París su libro Se acabó la diversión, no sin una cierta nostalgia de la Cuba de los años 50.

0: Muy buenas tardes, Omar.
1: Buenas tardes, Jordi.
0: Omar Sixto, bienvenido a Radio Francia Internacional.
1: Un gusto y un honor estar aquí contigo hoy.
0: Un placer. Se acabó la diversión, está lejos de hacer referencia al fin del periodo castrista, ¿no?
1: No, se acabó. Tú dices que la nostalgia de la Cuba de los años 50, no, yo tengo la nostalgia de la Cuba libre.
0: Hombre.
1: Pero bueno, la de los 50 fue el último momento que tuvimos una Cuba libre. Y se acabó la diversión, es el título del libro, que por cierto, se me ocurrió ya en la última página, casi terminando el libro, digo, bueno, es que aquí lo que pasó fue que se acabó la diversión. Cuba era un país independiente, próspero, libre, y que tenía una economía autosuficiente, no como la que después se implantó pocos años después. Cuba funcionaba por sí sola y era un foco receptor de migrantes. O sea, gente que emigraba a Cuba, italianos incluso. Cuba tenía una economía mayor que la de Italia. Y tenía una democracia perfectible, por supuesto, como todos los países tenía muchos problemas. La democracia había sido mancillada por Fulgencio Batista en un golpe de Estado muy blando que dio, pero ya estaba en camino de recuperarse. O sea, se podía haber solucionado todo ese país sin necesidad de un cambio tan radical como el que Fidel Castro y su pandilla realizaron.
0: Finalmente, la dictadura de Batista podía ser una dicta blanda,
1: ¿no? Era una dicta blanda. Y sobre todo Batista al final se dedicó más a los negocios y al juego que le gustaba de la baraja que seguir controlando el país, y fue traicionado tanto por Estados Unidos como por su propia gente.
0: Terrible, ¿no? Con el título Se acabó la diversión aludes además a una conocida canción de Carlos Puebla,
1: sí.
0: Asociada a la llegada de Fidel al poder, pero tomándola a contrapié completamente, ¿no?
1: No, sí, porque la canción la canta Carlos Puebla, que era un tipo que le iba muy bien en la Cuba libre, pero bueno, se adaptó a los tiempos y lo que hizo fue hacer una canción que decía, se acabó la diversión, llegó el comandante y mandó a parar. Y la canción alababa que el comandante estuviera quitando las empresas, que estuviera quitando las playas, que estuviera quitando todas las libertades, y eso lo veía muy bueno. Y yo al contrario, yo lo que veo es que se acabó la diversión, se acabó la Cuba libre. De estas imágenes que pones, de la gente contenta bailando, en 2 años la gente estaba marchando en Cuba vestidos de miliciano con armas nucleares, queriendo explotar al mundo.
0: Terrible, ¿no? Qué cambio. Pero lo que está claro es que hoy en día los cubanos necesitan ayuda. He leído que serías favorable a una toma humanitaria. ¿Qué entiendes por toma humanitaria?
1: Bueno, primero yo sería favorable a una intervención multinacional que tiene que tener un componente militar, por supuesto. Hay que descabezar a la cabeza de ese régimen, hay que quitarla, de la manera que sea. Y así se desmoraliza todo el resto del aparato que ya está carcomido. Y automáticamente una fuerza multinacional, más todos los 3 millones de exiliados que estamos muy dispuestos a ayudar, pobres, ricos y multimillonarios, o yo mismo que tengo 3 pesos, pero no tengo mucho más, pero sé trabajar, podemos entrar automáticamente a ayudar a nuestros paisanos y volverlos a la civilización, que hoy no están, lamentablemente. Hoy es una catástrofe humanitaria, se sigue diciendo de crisis, no, es una catástrofe. Si tú ves las imágenes de Cuba, te parte el alma, porque la gente está en una pobreza absoluta, fuera de la civilización ya, viviendo como en la edad de piedra.
0: Terrible. ¿Has dicho alguna vez que la llegada de Castro, volviendo al libro, en 1959, no cambió las reglas del juego, sino que cambió el juego?
1: Pues cambió el juego completo. Castro entró prometiendo, primero los cubanos le abrieron la puerta. Recibir a un grupo de personas vestidos de verde, con armas y con tanques, entrando a la ciudad y tú recibirlos con los brazos abiertos, y estas personas con las armas prometiéndote democracia en 4 meses, se sabía lo que iba a pasar. Lo que hizo Castro fue cambiar completamente el juego. En Cuba hubo revoluciones antes, muchas. Los cubanos somos revoltosos. Y bueno, los españoles también, si te preguntas.
0: Por supuesto.
1: Los cubanos somos revoltosos y hubo muchas revoluciones, pero ninguna cambió. Cambiaban el sistema político, pero no cambiaban el económico. Y lo que hizo Castro fue convertir un país en su propia finca particular. Nacionalizó todo y él era el dueño de todo y él controlaba todo. Y puso a los cubanos, le quitó su situación de su estatus de ciudadanos y los convirtió en animales de granja o en mascotas. A partir de ahí, yo nací así. Yo nací siendo una mascota del Estado, porque tú dependías de todo. Tu comida te la daba el Estado. Donde tenías que estudiar te decía el Estado. Lo que tenías que vestir te lo decía el Estado.
0: Sí, no es una situación demasiado halagadora. Leyendo tu libro se puede pensar que el cambio que trajeron los barbudos, si me permites, fue más ideológico que económico, porque fue un desastre económico para Cuba.
1: Ellos entraron en la ideología, primero hay dos ideologías. Una que, por ejemplo, la de Fidel Castro era el poder totalitario. Poder unipersonal totalitario. Si te fijas en el libro y en la historia, él eliminó a todo, incluso a su propia gente que le pudiera hacer sombra, a los fusiló, los desapareció o los encarceló. Y a otros los exilió, los que tuvieron más suerte. En el término económico, el cambio económico de parte de Castro era determinado por quitar el poder económico a la clase media y a la clase alta cubana y desaparecerlos y convertir al Estado en dueño de todo y a los ciudadanos en sus cautivos. En el sentido ideológico, lo único que tenía ideología ahí sincera era Ernesto Guevara, que ese sí intentó hacer algunas cosas, pero el hombre nunca había trabajado en su vida ni era economista. Entonces lo que hicieron fue destruir a Cuba. Ellos triunfaron, o Cuba se les entregó en el año 59. Ya en el 62 había una crisis sistémica completa. Ya había apagones, desde el 62. Sí, y ya impusieron el racionamiento de alimentos y productos industriales de manera temporal. 67 años. Ahora lo acaban de eliminar porque ya no tienen ni qué dar.
0: Omar, sin la ayuda de la Unión Soviética desde principios de los años 60 y más tarde Venezuela, la Venezuela de Chávez y Maduro, la economía cubana no hubiera podido sobrevivir.
1: No, nunca, ¿no? Nunca. Cuba, te repito, antes de la llegada de esta gente, era un país autosuficiente, funcionaba por sí solo. Tenía comercio con todo el mundo, mucho con Estados Unidos, como lo tiene hoy en día México. Y México funciona perfectamente, con sus problemas como todos los países. Pero cuando esta persona nacionalizan todo, se dan cuenta que no saben cómo. Ellos pensaban que era tan fácil fusilar como llevar una economía. Entonces, cuando se dieron cuenta ya en el 62 que hay una gran crisis, acudieron a los soviéticos, que estaban muy contentos en medio del contexto de la Guerra Fría, y los soviéticos entraron con un subsidio que duró 30 años. Después que se acabó el subsidio, pasó la etapa esa de que Fidel Castro llamó periodo especial, que era una crisis, hasta que le apareció Chávez en el 99. Un regalo de no sé si de Dios o del diablo, pero se lo regalaron hasta el 3 de enero pasado.
0: ¿Qué ha cambiado, Omar, en la situación de Cuba desde la vuelta de Donald Trump a la Casa Blanca? Y sobre todo el nombramiento del secretario de Estado de origen cubano, Marco Rubio.
1: Lo que ha cambiado es una postura más frontal de Estados Unidos, no tan frontal como debería ser, hacia el desastre humanitario que es Cuba. Pero la situación cubana, esta catástrofe ya viene desde mucho antes. Desde el año 2020 hay apagones generalizados. En el 2022-23, antes que llegara Trump, ya se estaba cayendo el sistema eléctrico nacional, ya estaba la basura en las calles. O sea, la situación de Trump, lo único que ha hecho Trump, que dices que el embargo petrolero, el embargo petrolero no es tal, el embargo es que Cuba puede comprar petróleo a quien quiera, pero pagándolo. Y lo que hacía Cuba es que le regalaba a Venezuela el petróleo, Cuba lo revendía y no lo invertía en ese dinero en los cubanos.
0: Terrible, ¿no? La intervención de Estados Unidos en Venezuela ha debido más que inquietar, ¿no?, al gobierno de Cuba, aunque Cuba no tiene petróleo.
1: Yo pienso que lo inquietó unos meses. Hoy en día debe estar muy tranquilo porque ellos ven a Delcy muy tranquila. Debe estar inquieto alguien en el gobierno de Cuba, quizás Díaz Contados, Díaz Canel, que a lo mejor me llevan a mí, todos estos se quedan. Eso puede suceder. Cuba no tiene petróleo, pero está situada en un lugar muy estratégico del Caribe. Tiene las tierras más fértiles del Caribe. Tiene las playas más bellas del Caribe. Y tiene una cadena de hoteles gigantes que esta gente se hizo para ellos mismos, que están ahí disponibles para ponerlas en uso. O sea, Cuba sí tiene valor. Aparte, tiene 2,5 millones de cubanos en Estados Unidos, con un poder económico bastante grande, y aparte está a 90 millas. Tú no quieres tener un vecino complicado en el patio de tu casa.
0: Hoteles que están cerrando uno a uno, ¿no?
1: Están cerrando porque no hay turismo. El turismo colapsó no por culpa de Trump. Colapsó porque vas a Cuba y no hay comida, no hay electricidad. Sales a la calle, el turista sale a la calle y de frente al hotel hay una loma de basura. O 5 niños pidiéndote dinero. O no tienes un restaurante donde ir porque no hay.
0: Terrible. La reciente creación de la Cámara de Comercio Cubano-Americana puede ayudar quizás a encontrar una solución.
1: De eso no opino yo, eso es una persona que se llama, bueno, yo me llamo igual que él porque él es mucho mayor que yo, que es un primo lejano de mis padres, pero yo no me meto en esos temas porque primero, antes de empezar a pensar en eso, hay que pensar en cómo liberar a Cuba, en cómo empezar, cómo sacar a esta dictadura del medio para empezar todos a reconstruirla, más bien a refundarla porque son 67 años de destrucción.
0: He leído que tú dices que hay que hacerse desde dentro, no se puede hacer desde el exterior.
1: No, tiene que ser de los dos lados. Lo perfecto sería que los cubanos de una vez se dieran cuenta que 67 años les ha quitado esa capacidad, lamentablemente, se dieran cuenta que su destino está en sus manos. Si se pudiera hacer, porque la dictadura es muy mala produciendo alimentos o cuidando a las personas, pero si es muy buena reprimiendo. Si un momento una ola humana superara a la dictadura, podría ser el empezar de esta nueva era que podemos fundar. O una ayuda exterior, que es la que estábamos esperando desde el 3 de enero, pero evidentemente no nos ha llegado.
0: Difícil. En la presentación del libro este martes aquí en París, en la Maison de l'Amérique Latina, la Casa de América Latina, estuvo contigo la escritora también cubana Zoe Valdés, quien desde hace años lucha por la libertad de Cuba. ¿Cómo fue la velada? ¿Qué tal?
1: Estuvimos muy bien. Conversamos como si fuéramos una familia y ella es más radical que yo, pero yo pensaba que era radical, pero bueno, da mucho gusto tener a personas que nunca cambien su línea y que sepan lo que es bueno para Cuba. Lo que es bueno para Cuba es libertad para todos, y la libertad va a traer la prosperidad y el respeto a la ley, que hoy no hay.
0: Hablando de libertad, en tu blog Cuba Olvidada escribes que, paseando por las calles de París, que has estado un par de semanas aquí, puedes imaginar cómo se sentía tu compatriota José Martí, el gran poeta.
1: Sí, no me puedo comparar con Martí, pero caminando esas calles y con el mismo deseo de que Cuba sea libre, se siente muy bien. He recorrido por donde él anduvo, y Martí es el fundador de la República de Cuba, de la Cuba libre, la Cuba que él nunca pudo ver y que yo no la conocí, y que me encantaría conocerla una vez más y, al contrario, ayudar a refundarla.
0: Gran poeta. Recuerdo que en la universidad nos enseñaron José Martí con un poema maravilloso que es El negro sube a la palma, y naturalmente todo el mundo cantó Guantanamera.
1: Sí,
0: ¿no? Es base de
1: Martí no solo fue uno de los grandes poetas de América Latina y de España, es un gran escritor y un gran político que supo aglutinar a los cubanos en una época de desunión, porque todos los países de los pueblos somos muy desunidos y los cubanos somos especialmente desunidos, y pudo hacer todo eso sacrificando su vida literalmente con un balazo que recibió, pero sacrificó toda su vida, toda su corta existencia fue nada más en pos para lograr una Cuba libre.
0: En fin, pues ya lo saben, se acabó La Diversión, libro del historiador cubano Omar Sixto, ha sido editado por Vuelta Abajo Media. Omar, muchas gracias por acompañarnos, sobre todo, y mucho éxito con tu libro. Permíteme también que dé las gracias a Vanessa Loasó y a Suel Kedir, quienes se han ocupado hoy de la realización del programa, y también saludar a nuestros telespectadores, porque también los tenemos, que nos siguen en toda América, desde Chicago hasta la Patagonia, gracias a una cadena de televisión que se llama UCL, un canal latino que emite desde Montevideo, allí en Uruguay.
1: Qué bien, qué gusto.
0: Y a ustedes, muchísimas gracias por su atención, y les damos cita para una nueva edición de El Invitado de Radio Francia Internacional.

0: Bienvenidos a este informativo de Radio Francia Internacional. Es la una de la noche en París de este 2 de octubre. En los controles, Charlie Amadou. Empezamos con los titulares.
1: Leticia Fuentes.
0: Putin vuelve a lanzar una amenaza contra la OTAN afirmando que podríamos llegar a un punto de no retorno. Europa, por su lado, tilda sus declaraciones de irresponsabilidad total. Estados Unidos, la familia de una joven asesinada por un agente del ICE en Minneapolis demanda al gobierno de Trump por homicidio y violación de derechos civiles. Y en Bolivia, las autoridades investigan al fiscal general Roger Mariaca por lavado de dinero y narcotráfico después de que Estados Unidos cancelara su visa por supuestos vínculos con organizaciones criminales. Y en Chile, los estudiantes se echan a las calles para protestar por los recortes a la educación pública un día después de que el presidente José Antonio Kast presentara los presupuestos para 2027. Estos son nuestros titulares. Empezamos con las noticias del día. Ya lo avanzábamos en los titulares. El punto de no retorno podría llegar de manera inesperada, afirmó el presidente ruso reiterando su amenaza a Europa, aunque para Putin no se trata de una intimidación, sino de una respuesta a las declaraciones de los dirigentes occidentales. Putin insiste una vez más que Rusia usará todo tipo de armas si atacan al enclave de Kaliningrado. La advertencia ya ha sido calificada por la OTAN como de irresponsabilidad absoluta. ¿Qué busca Rusia con esta amenaza? Lo analiza Pablo Orellana, profesor de Relaciones Internacionales en el King's College en Londres.
2: Me parece increíblemente improbable que Rusia ahora mismo use armas nucleares en contra de Europa o incluso Estados Unidos. Este es solo el último en una larga lista de amenazas nucleares que nunca se han realizado. En realidad, de

0: la única opción para Rusia para defender su posición sería escalar la guerra, si es necesario, con armas nucleares. Hizo un comentario muy desagradable, que no quedaría mucho de pequeños países europeos después de algo así. Pero en mi opinión, esto es como la historia del pastorcito mentiroso, el niño que chilló, que viene el lobo, que viene el lobo.
1: Y de un conflicto nos vamos a otro. Arabia Saudita anunció haber interceptado y destruido 2 misiles y 4 drones lanzados contra su territorio por los hutíes de Yemen. Los disparos fueron interceptados sobre la ciudad de Jizan, en el sur, cerca de instalaciones energéticas y petroleras atacadas en las últimas semanas. Minutos después de comunicar esto este jueves, empezaron a escucharse explosiones en la capital de Yemen, según informaron agencias locales. Y no nos olvidamos del susto del vuelo de Fly Dubai. Emiratos Árabes anunció que investigará formalmente si el altercado entre los pilotos fue de naturaleza terrorista, como afirma el país hebreo. Las últimas novedades del caso con nuestro corresponsal en Tel Aviv, Daniel Blumenthal.
2: Un día después del drama en el cielo, la Fiscalía de los Emiratos abrió una causa por terrorismo, mientras el copiloto atacante sigue siendo interrogado en Arabia Saudita. El primer ministro israelí Netanyahu admitió en la CNN que Israel no tenía una alerta específica sobre un ataque aéreo, contradiciendo a su ministro de Defensa, Israel Katz, quien calificó el hecho de intento de atentado yihadista, según inteligencia previa. Mientras tanto, Fly Dubai suspendió todos sus vuelos a Israel y la compañía aérea israelí El Al programó vuelos de rescate para repatriar a los varados. Además, se ordenó endurecer los controles de seguridad a todos los pilotos extranjeros que vuelen al país. A poco más de 3 semanas de unas elecciones generales que son críticas para el futuro de Israel, todos los temas se traducen en política. El líder opositor, Yair Lapid, criticó duramente al mandatario, acusándole de incoherencia y cuestionando que el gobierno dé versiones contrapuestas en hebreo e inglés. Entre tanto, las redes sociales estallaron globalmente. En X y TikTok se viralizaron videos del pánico a bordo y del aplauso tras el aterrizaje, destacando la reacción de los pasajeros israelíes que redujeron al copiloto agresor, mientras en la India rinden homenaje al capitán herido por luchar en la cabina y evitar la tragedia. Para Radio Francia Internacional, Daniel Blumenthal, Tel Aviv.
1: Nos vamos a España. Tras una semana de cólera por la insostenible crisis de la vivienda y el descontrolado aumento en los alquileres, el gobierno de Pedro Sánchez confía en que este viernes la Cámara Baja apruebe los 2 decretos para calmar las tensiones en las calles. En el centro de Madrid, miles de personas siguen acampadas y ahí ha estado nuestro corresponsal Juan Cascón hablando con ellos, y esto es lo que cuentan.
3: Es el sonido de miles de personas agitando las llaves de sus casas en señal de protesta en Madrid este martes por la noche, en una Puerta del Sol abarrotada después de que el gobierno anunciara la aprobación de los 2 decretos de vivienda. Decretos que aún están pendientes de ser votados en el Congreso, pero que los activistas, en cualquier caso, consideran meros parches que no van a solucionar la crisis de la vivienda. El sindicato de inquilinas mantiene la acampada en el centro de Madrid y asegura que seguirá presionando al Ejecutivo hasta conseguir todas las medidas que exige. Además del no nos vamos, nos quedamos, en la asamblea organizada en la Puerta del Sol se escucharon recurrentemente 2 palabras. Huelga general es la petición del sindicato de inquilinas a los sindicatos nacionales, un paro total y movilizaciones masivas más allá de la acampada. Independientemente de la votación de los decretos el viernes en el Congreso, la organización vecinal ha convocado manifestaciones para este sábado y domingo en toda España. Desde Madrid, Juan Cascón para Radio Francia Internacional.
1: Gracias, Juan. Y en el país vecino, en Francia, la tensión también crece en las calles tras varios días de protesta estudiantil por la creciente precariedad en las aulas. Este jueves se han registrado 900 bloqueos en las calles y casi 2.000 jóvenes han sido detenidos. Nuestra colega Ana María Ospina visitó uno de los liceos en huelga.
4: Empezamos sobre las 7 de la mañana, trajimos contenedores de basura, había mucha gente para alertar que hay colegios mucho más desfavorecidos que el nuestro.
5: Tiffany estudia su secundaria en el Henri IV, que es uno de los colegios públicos más exigentes y reputados de Francia, porque gran parte de la élite estudia allí. Farinas está en clase preparatoria.
6: Nos hemos movilizado en solidaridad con todos.

0: todos los institutos de Francia que carecen de recursos, en los que los profesores y los alumnos lo pasan mal, no tienen lo básico. No somos, como dicen por ahí, un grupo de estudiantes burgueses jugando a ser revolucionarios. Realmente hacemos parte de un movimiento y un impulso de solidaridad de corazón.
1: Otra alumna, Zuli, también integra el movimiento de protesta que ya se extendió a por lo menos 400 centros educativos de todo el país.
2: Hablamos sobre todo por los colegios de la región parisina que cuentan con muchos menos recursos. Somos solidarios con ellos porque es importante que haya visibilidad, porque ellos tienen menos y si podemos ayudarles, lo hacemos.
1: La Unión Sindical de Estudiantes de Bachillerato convocó a una nueva jornada de acción para el martes 6 de octubre.
3: Y en otro país donde los estudiantes también se han echado a las calles es en Chile para protestar por los recortes en la educación pública, un día después de que el presidente José Antonio Kast presentara los presupuestos para 2027. Los enfrentamientos ya han dejado una decena de detenidos. Javier Concha Rivas, vocero de CONFEC y convocante de las protestas, habla para los micrófonos de RFI.
4: Convocamos este paro desde la CONFECH por la preocupación que nosotros tenemos respecto a la ley de presupuesto que presenta el gobierno. Fue elaborada a espaldas de las comunidades educativas, cerrando permanentemente el diálogo durante los últimos meses. La preocupación respecto a los beneficios estudiantiles, la gratuidad universitaria que permite el ingreso de miles de estudiantes a los estudios superiores, las becas de alimentación que permiten la sostenibilidad de estos mismos, así como también la alimentación que reciben diariamente los niños y las niñas en los colegios. Asimismo, también tenemos una crítica contundente que tiene que ser resuelta por el gobierno para el modelo de financiamiento de las universidades. Un modelo que no da abasto, que es insuficiente, que genera deuda y que entramos en una lógica de mercado que no nos permite progresar como país.
3: En Estados Unidos, la familia de una joven estadounidense que murió por disparos de un agente del ICE en Minneapolis han demandado al gobierno de Trump por homicidio y violación de derechos civiles. Nuestro corresponsal, Cristóbal Vázquez, nos amplía.
5: La familia de Renee Good, una mujer asesinada por un agente de inmigración en Minneapolis, ha anunciado dos demandas contra el gobierno estadounidense y miembros de la administración de Trump. Renee Good, ciudadana estadounidense, fue asesinada a tiros por un agente del Servicio de Inmigración y Control de Aduanas, ICE, durante una redada migratoria en enero de este año, desatando grandes protestas en Minneapolis y en otras ciudades del país. En la primera demanda, la familia acusa al gobierno de agresión, asalto, detención ilegal, infringir intencionalmente angustia emocional y negligencia que causó la muerte de René. La segunda demanda se dirige contra el agente de ICE, Jonathan Ross, quien disparó a René Good, así también como a el subjefe de gabinete de la Casa Blanca, Stephen Miller, la exsecretaria de Seguridad Nacional, Kristi Noem, el asesor de la Casa Blanca para la frontera, Tom Homan, entre otros, por conspirar para interferir con los derechos civiles por parte de altos funcionarios federales, agentes federales de inmigración y particulares. Informó desde Washington para Radio Francia Internacional, Cristóbal Vázquez.
3: Gracias, Cristóbal. En Bolivia, las autoridades investigan al fiscal general Roger Mariaca por lavado de dinero y narcotráfico, anunció este jueves después de que Estados Unidos cancelara su visa por supuestos vínculos con organizaciones criminales. Gabriela Orozco, desde La Paz, Bolivia, nos informa.
6: La detención del fiscal general de Bolivia, Roger Mariaca, y del fiscal departamental de Santa Cruz, Alberto Ceballos, ha generado un fuerte impacto político y judicial. El gobierno los acusa de integrar una narcoestructura dentro del Ministerio Público, mientras que la propia fiscalía denuncia que se trató de un secuestro ilegal. El operativo se produjo apenas dos días después de que Estados Unidos les revocara la visa. Washington sostiene que Mariaca recibió sobornos para facilitar el narcotráfico y ayudar a delincuentes a evadir la justicia. El gobierno boliviano afirma que ambos fiscales protegían a narcotraficantes como el uruguayo Sebastián Marcet, ahora preso en Estados Unidos, y quien en un video afirma que Mariaca es su amigo. Estas detenciones dejan al sistema judicial en una situación de fragilidad institucional. Mientras opositores hablan de una purga impulsada por el gobierno, oficialistas celebran la acción como un golpe contra la corrupción. La presión de Estados Unidos y la participación de la DEA sugieren que el caso tendrá repercusiones en la relación bilateral y en la narrativa regional sobre narcotráfico. En La Paz, Bolivia, Gabriela Orozco, Radio Francia Internacional.
3: Y en México, dos exalumnos atacaron este jueves una escuela de Torreón con armas blancas, matando a la subdirectora e hiriendo a otras tres personas. Así lo informó el fiscal de Torreón, Federico Fernández. Le escuchamos.
7: Tenemos dos personas, son los probables responsables, dos personas de 18 años, hermanos, están detenidos. Esto es a disposición de la autoridad ministerial. Lo que nos informan es que son exalumnos de este plantel educativo que está ubicado en el ejido La Unión. Llegan estos dos exalumnos y agreden a autoridades administrativas de la institución, así como algunos alumnos. Lamentablemente, una persona de sexo femenino, subdirectora del plantel, pierde la vida.
3: Y hasta aquí nuestro informativo. Gracias por escucharnos. Les esperamos más tarde con más actualidad.

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1: Este domingo Brasil va a las urnas con Lula da Silva y Flavio Bolsonaro, que están codo a codo en las encuestas. Bolsonaro fue recibido hace 4 meses en la Casa Blanca y Washington sigue con atención el resultado de las elecciones ante una creciente competición con China. Neil Cudina nos cuenta en este Noticias de América.
2: La competición geopolítica entre Washington y Pekín planea sobre las elecciones presidenciales este domingo en Brasil. Mientras el presidente Trump mostró su simpatía con Flavio Bolsonaro, China mantiene su discreción. En un análisis del Instituto de Estudios Latinoamericanos del principal centro de pensamiento estatal en China, el investigador Wang Huan defiende que Brasil ha separado el discurso político de la práctica comercial. Para el profesor de la Universidad Federal de Río de Janeiro, Sergio Martín Páez, el alineamiento político y económico transcurren por vías distintas.
3: Las elecciones en Brasil son más importantes para Trump que para Pekín. Está en juego para Washington, es prácticamente un alineamiento total de la región. O sea, recuperar plenamente la influencia política, por lo menos, con gobiernos afines. Casi todos los países de la región tienen como principal socio comercial a China. Ese alineamiento político, en la medida que no implique mejoras económicas, probablemente es un equilibrio inestable.
2: Para la analista María Cervantes, la experiencia de la región muestra la misma tesis.
4: Si miramos a la región, por ejemplo, Chile, Perú, Ecuador, donde han ganado gobiernos de derecha, ¿no? Incluso en Colombia, ninguno de estos países ha roto relaciones comerciales con China. Todo lo contrario, incluso han viajado a China porque quieren incrementar el comercio o quieren darle más valor a las exportaciones hacia China.
2: Pekín representó alrededor del 29% del comercio de Brasil en los primeros 8 meses de 2026, muy por delante del 11,5% de Estados Unidos, según datos del gobierno.
3: Bueno, el contexto de crecimiento de las relaciones comerciales China y Brasil, a partir de productos o materias primas, inicialmente era mineral de hierro y soja, y después tomó una diversificación, expandiéndose a petróleo e incorporando carne roja. Padrón de comercio en la cual Brasil vende productos de bajo valor agregado y compra productos manufacturados, industriales, que es un poco la relación histórica que se había mantenido en algún momento con Europa.
2: La analista María Cervantes comenta el posible impacto de una elección de Bolsonaro para China.
4: China ya tiene experiencia con este tipo de gobiernos. Lo que sí podría suceder es que algunas inversiones en sectores estratégicos que son de preocupación de Estados Unidos pues se ralenticen, se dificulten para China, ¿no?
2: Cabe recordar que durante el gobierno de Jair Bolsonaro, entre 2019 y 2022, Brasil se mantuvo como miembro de la alianza BRICS que comparte con China.
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7: Muy buenas tardes a todos. ¿Qué tal? ¿Cómo están? En plena tormenta geopolítica mundial, Cuba se ve al borde del colapso debido por muchas razones, pero sobre todo al embargo del petróleo impuesto por Estados Unidos. Nuestro invitado de hoy, el historiador y empresario cubano Omar Sixto, acaba de presentar aquí en París su libro Se acabó la diversión, no sin una cierta nostalgia de la Cuba de los años 50.

0: Muy buenas tardes, Omar.
1: Buenas tardes, Jordi.
0: Omar Sixto, bienvenido a Radio Francia Internacional.
1: Un gusto y un honor estar aquí contigo hoy.
0: Un placer. Se acabó la diversión, está lejos de hacer referencia al fin del periodo castrista, ¿no?
1: No, se acabó. Tú dices que la nostalgia de la Cuba de los años 50, no, yo tengo la nostalgia de la Cuba libre.
0: Hombre.
1: Pero bueno, la de los 50 fue el último momento que tuvimos una Cuba libre. Y se acabó la diversión, es el título del libro, que por cierto, se me ocurrió ya en la última página, casi terminando el libro, digo, bueno, es que aquí lo que pasó fue que se acabó la diversión. Cuba era un país independiente, próspero, libre, y que tenía una economía autosuficiente, no como la que después se implantó pocos años después. Cuba funcionaba por sí sola y era un foco receptor de migrantes. O sea, gente que emigraba a Cuba, italianos incluso. Cuba tenía una economía mayor que la de Italia. Y tenía una democracia perfectible, por supuesto, como todos los países, tenía muchos problemas. La democracia había sido mancillada por Fulgencio Batista en un golpe de Estado muy blando que dio, pero ya estaba en camino de recuperarse. O sea, se podía haber solucionado todo ese país sin necesidad de un cambio tan radical como el que Fidel Castro y su pandilla realizaron.
0: Finalmente, la dictadura de Batista podía ser una dicta blanda,
1: ¿no? Era una dicta blanda. Y sobre todo Batista al final se dedicó más a los negocios y al juego que le gustaba de la baraja que seguir controlando el país. Y fue traicionado tanto por Estados Unidos como por su propia gente.
0: Terrible, ¿no? Con el título Se acabó la diversión aludes además a una conocida canción de Carlos Puebla,
1: sí.
0: Asociada a la llegada de Fidel al poder, pero tomándola a contrapié completamente, ¿no?
1: No, sí, porque la canción la canta Carlos Puebla, que era un tipo que le iba muy bien en la Cuba libre, pero bueno, se adaptó a los tiempos y lo que hizo fue hacer una canción que decía, se acabó la diversión, llegó el comandante y mandó a parar. Y la canción alababa que el comandante estuviera quitando las empresas, que estuviera quitando las playas, que estuviera quitando todas las libertades, y eso lo veía muy bueno. Y yo al contrario, yo lo que veo es que se acabó la diversión, se acabó la Cuba libre. De estas imágenes que pones, de la gente contenta bailando, en 2 años la gente estaba marchando en Cuba vestidos de miliciano con armas nucleares, queriendo explotar al mundo.
0: Terrible, ¿no? ¿Qué cambio? ¿Qué entiendes por toma humanitaria?
1: Bueno, primero yo sería favorable una intervención multinacional que tiene que tener un componente militar, por supuesto, hay que descabezar a la cabeza de ese régimen, hay que quitarla, de la manera que sea, y así se desmoraliza todo el resto del aparato que ya está carcomido, y automáticamente una fuerza multinacional, más todos los 3 millones de exiliados que estamos muy dispuestos a ayudar, pobres, ricos y multimillonarios, o yo mismo que tengo 3 pesos, pero no tengo mucho más, pero sé trabajar, podemos entrar automáticamente a ayudar a nuestros paisanos y volverlos a la civilización, que hoy no están, lamentablemente. Hoy es una catástrofe humanitaria, se sigue diciendo de crisis, no, es una catástrofe. Terrible. Si tú ves las imágenes de Cuba, te parte el alma, porque la gente está en una pobreza absoluta fuera de la civilización ya, viviendo como en la edad de piedra.
0: Terrible. ¿Has dicho alguna vez que la llegada de Castro, volviendo al libro, en 1959, no cambió las reglas del juego, sino que cambió el juego?
1: Pues cambió el juego completo. Castro entró prometiendo, primero los cubanos le abrieron la puerta. Recibir a un grupo de personas vestidos de verde, con armas y con tanques entrando a la ciudad y tú recibirlos con los brazos abiertos y estas personas con las armas prometiéndote democracia en 4 meses, se sabía lo que iba a pasar. Lo que hizo Castro fue cambiar completamente el juego. En Cuba hubo revoluciones antes, muchas. Los cubanos somos revoltosos. Y bueno, los españoles también, si te preguntas.
0: Por supuesto.
1: Los cubanos somos revoltosos y hubo muchas revoluciones, pero ninguna cambió. Cambiaban el sistema político, pero no cambiaban el económico. Y lo que hizo Castro fue convertir un país en su propia finca particular. Nacionalizó todo y él era el dueño de todo y él controlaba todo. Y puso a los cubanos, le quitó su situación de su estatus de ciudadanos y los convirtió en animales de granja o en mascotas. A partir de ahí, yo nací así. Yo nací siendo una mascota del Estado porque tú dependías de todo. Tu comida te la daba el Estado. Donde tenías que estudiar te decía el Estado. Lo que tenías que vestir te lo decía el Estado.
0: Sí, no es una situación demasiado halagadora. Leyendo tu libro se puede pensar que el cambio que trajeron los barbudos, si me permites, fue más ideológico que económico, porque fue un desastre económico para Cuba.
1: Ellos entraron, la ideología, primero hay dos ideologías. Una que, por ejemplo, la de Fidel Castro era el poder totalitario. Poder unipersonal totalitario. Si te fijas en el libro y en la historia, él eliminó a todo, incluso a su propia gente que le pudiera hacer sombra, los fusiló, los desapareció o los encarceló. Y a otros los exilió, los que tuvieron más suerte. En el término económico, el cambio económico de parte de Castro era determinado por quitar el poder económico a la clase media y a la clase alta cubana y desaparecerlos, y convertir al Estado en dueño de todo y a los ciudadanos en sus cautivos. En el sentido ideológico, lo único que tenía ideología ahí sincera era Ernesto Guevara, que ese sí intentó hacer algunas

0: cosas, pero el hombre nunca había trabajado en su vida ni era economista. Entonces lo que hicieron fue destruir a Cuba. En el año, ellos triunfaron, o Cuba se les entregó en el año 59. Ya en el 62 había una crisis sistémica completa. Ya había apagones, ¿eh? Desde el 62. Sí, y ya impusieron el racionamiento de alimentos y productos industriales de manera temporal. 67 años. Ahora lo acaban de eliminar porque ya no tienen ni qué dar.
1: Omar, sin la ayuda de la Unión Soviética desde principios de los años 60 y más tarde Venezuela, la Venezuela de Chávez y Maduro, la economía cubana no hubiera podido sobrevivir.
0: No, nunca, ¿no? Nunca. Cuba, repito, antes de la llegada de esta gente, era un país autosuficiente, funcionaba por sí solo. Tenía comercio con todo el mundo, mucho con Estados Unidos, como lo tiene hoy en día México, y México funciona perfectamente, con sus problemas como todos los países. Pero cuando esta persona nacionalizan todo, se dan cuenta que no saben cómo, ellos pensaban que era tan fácil fusilar, como llevar una economía. Entonces, cuando se dieron cuenta ya en el 62 que hay una gran crisis, acudieron a los soviéticos, que estaban muy contentos en medio del contexto de la Guerra Fría, y los soviéticos entraron con un subsidio que duró 30 años. Después que se acabó el subsidio, pasó la etapa esa de que Fidel Castro llamó periodo especial, que era una crisis, hasta que le apareció Chávez en el 99. Un regalo de no sé si de Dios o del diablo, pero se lo regalaron hasta el 3 de enero pasado.
1: ¿Qué ha cambiado, Omar, en la situación de Cuba desde la vuelta de Donald Trump a la Casa Blanca? Y sobre todo el nombramiento del secretario de Estado de origen cubano, Marco Rubio.
0: Lo que ha cambiado es una postura más frontal de Estados Unidos, no tan frontal como debería ser, hacia el desastre humanitario que es Cuba. Pero la situación cubana, esta catástrofe ya viene desde mucho antes. O sea, desde el año 2020 hay apagones generalizados. En el 2022-23, antes que llegara Trump, ya se estaba cayendo el sistema eléctrico nacional, ya estaba la basura en las calles. O sea, la situación de Trump, lo único que ha hecho Trump, que dices que el embargo petrolero, el embargo petrolero no es tal, el embargo es que Cuba puede comprar petróleo a quien quiera, pero pagándolo. Y lo que hacía Cuba es que le regalaba a Venezuela el petróleo, Cuba lo revendía y no lo invertía en ese dinero en los cubanos.
1: Terrible, ¿no? La intervención de Estados Unidos en Venezuela ha debido más que inquietar, ¿no?, al gobierno de Cuba, aunque Cuba no tiene petróleo.
0: Yo pienso que lo inquietó unos meses. Hoy en día debe estar muy tranquilo porque ellos ven a Delcy muy tranquila. Debe estar inquieto alguien en el gobierno de Cuba, quizás Díaz Contado, Díaz Canel, que a lo mejor me llevan a mí, todos estos se quedan. Eso puede suceder. Cuba no tiene petróleo, pero está situada en un lugar muy estratégico del Caribe. Tiene las tierras más fértiles del Caribe. Tiene las playas más bellas del Caribe. Y tiene una cadena de hoteles gigantes que esta gente se hizo para ellos mismos, que están ahí disponibles para ponerlas en uso. O sea, Cuba sí tiene valor. Aparte, tiene 2,5 millones de cubanos en Estados Unidos, con un poder económico bastante grande, y aparte está a 90 millas. Tú no quieres tener un vecino complicado en el patio de tu casa.
1: Hoteles que están cerrando uno a uno, ¿no?
0: Están cerrando porque no hay turismo. El turismo colapsó no por culpa de Trump. Colapsó porque vas a Cuba y no hay comida, no hay electricidad. Sales a la calle, el turista sale a la calle y de frente al hotel hay una loma de basura. O 5 niños pidiéndote dinero. O no tienes un restaurante donde ir porque no hay.
1: Terrible. La reciente creación de la Cámara de Comercio Cubano-Americana puede ayudar quizás a encontrar una solución.
0: De eso no opino yo, eso es una persona que se llama, bueno, yo me llamo igual que él porque él es mucho mayor que yo, que es un primo lejano de mis padres, pero yo no me meto en esos temas porque primero, antes de empezar a pensar en eso, hay que pensar en cómo liberar a Cuba, en cómo empezar, cómo sacar a esta dictadura del medio para empezar todos a reconstruirla, más bien a refundarla porque son 67 años de destrucción.
1: He leído que tú dices que hay que hacerse desde dentro, no se puede hacer desde el exterior.
0: No, tiene que ser de los dos lados. Lo perfecto sería que los cubanos de una vez se dieran cuenta que 67 años les ha quitado esa capacidad, lamentablemente, se dieran cuenta que su destino está en sus manos. Si se pudiera hacer, porque la dictadura es muy mala produciendo alimentos o cuidando a las personas, pero si es muy buena reprimiendo. Si un momento una ola humana superara a la dictadura, podría ser el empezar de esta nueva era que podemos fundar. O una ayuda exterior, que es la que estábamos esperando desde el 3 de enero, pero evidentemente no nos ha llegado.
1: Difícil. En la presentación del libro este martes aquí en París, en la Maison de la América Latina, la Casa de América Latina, estuvo contigo la escritora también cubana Zoe Valdés, quien desde hace años lucha por la libertad de Cuba. ¿Cómo fue la velada? ¿Qué tal?
0: Estuvimos muy bien, conversamos como si fuéramos una familia, y ella es más radical que yo, pero yo pensaba que era radical, pero bueno, da mucho gusto tener a personas que nunca cambien su línea y que sepan lo que es bueno para Cuba. Lo que es bueno para Cuba es libertad para todos, y la libertad va a traer la prosperidad y el respeto a la ley, que hoy no hay.
1: Hablando de libertad, en tu blog Cuba Olvidada escribes que, paseando por las calles de París, que has estado un par de semanas aquí, puedes imaginar cómo se sentía tu compatriota José Martí, el gran poeta.
0: Sí, no me puedo comparar con Martí, pero caminando esas calles y con el mismo deseo de que Cuba sea libre, se siente muy bien. He recorrido por donde él anduvo, y Martí es el fundador de la República de Cuba, de la Cuba libre, la Cuba que él nunca pudo ver y que yo no la conocí, y que me encantaría conocerla una vez más, y al contrario, ayudar a refundarla.
1: Gran poeta. Recuerdo que en la universidad nos enseñaron José Martí con un poema maravilloso que es El negro sube a la palma, y naturalmente todo el mundo cantó Guantanamera.
0: Sí,
1: ¿no? Es base de
0: Martí
1: cultura.
0: No solo fue uno de los grandes poetas de América Latina y de España, fue es un gran escritor y un gran político que supo aglutinar a los cubanos en una época de desunión, porque todos los países de los pueblos somos muy desunidos y los cubanos somos especialmente desunidos, y pudo hacer todo eso sacrificando su vida literalmente con un balazo que recibió, pero sacrificó toda su vida, toda su corta existencia fue nada más en pos para lograr una Cuba libre.
1: En fin, pues ya lo saben, se acabó La diversión, libro del historiador cubano Omar Sixto, ha sido editado por Vuelta Abajo Media. Omar, muchas gracias por acompañarnos, sobre todo, y mucho éxito con tu libro. Permíteme también que dé las gracias a Vanessa Loasó y a Suel Kedir, quienes se han ocupado hoy de la realización del programa, y también saludar a nuestros telespectadores, porque también los tenemos, que nos siguen en toda América, desde Chicago hasta la Patagonia, gracias a una cadena de televisión que se llama UCL, un canal latino que emite desde Montevideo, allí en Uruguay.
0: Qué bien, qué gusto.
1: Y a ustedes, muchísimas gracias por su atención, y les damos cita para una nueva edición de El Invitado de Radio Francia Internacional.

0: 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Son las 2 en punto.
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Hola, bienvenidos. Qué lindo, llegamos a este viernes, al segundo día del mes de octubre. Estamos acá preparados para celebrar la vida como tiene que ser, con buenas canciones. Así que te damos la bienvenida y en un ratito te voy a contar qué pasaba un 2 de octubre, pero de otros años. ¿Comenzamos? Bienvenidos, esto es el Club Retro.

¿Todo en orden? ¿Cómo anda Mano de Piedra? ¿Bien? 2 de octubre ya, primer viernes del mes. Y un día como hoy, un 2 de octubre, pero del año 2017, yo me acuerdo haciendo este programa, justo tuvimos que volver para atrás porque nos habíamos enterado que había fallecido ni más ni menos que Tom Petty, ¿no? Fallecía el 2 de octubre del 2017, pocos días después de haber dado un concierto donde había nacido con los Heartbreakers en el Hollywood Bowl. Fans de todo el mundo lamentaron la pérdida de este cantante. Entre ellos se había pronunciado, me acuerdo, Charlie García. Tom Petty tuvo la fama primero con los Heartbreakers en la década del 70. ¿Recuerdan ustedes? Canciones inolvidables. En el 87 comenzó su carrera como solista y pegó 2 canciones tremendas como Free Falling, I Won't Back Down, y también formó parte de un supergrupo con nada más y nada menos que Roy Orbison, George Harrison, Jeff Lynne y Bob Dylan, que eran los Traveling Wilburys. Increíble, se nos iba un día como hoy, pero del año 2017. También en el 95, el 2 de octubre, los Oasis lanzaban What's the Story, Morning Glory, segundo álbum del dúo. Debutó, obviamente, como tenía que debutar, en el puesto número 1. Y desde allí se desprendieron canciones como Wonderwall, como Champagne Supernova, Don't Look Back in Anger, entre otras canciones. ¿Cuántos temas, no? ¿Cuánta historia? Un día como hoy, en el año 83, Bonnie Tyler se convertía en la primera artista galesa en llegar al primer lugar en Billboard Hot 100 con una canción que sorprendió, que escribió Gene Steinman, ¿no? Socio de Midlaf. Total Eclipse de Corazón, o Eclipse Total de Corazón, una canción que la primera versión duraba 7 minutos, pero le dijeron, muchachos, hay que acortarla a 4 minutos. Y ahí se pusieron a trabajar Jim Steinman junto con Midlaf y lograron ese Eclipse Total del Corazón que eclipsó los corazones de todo el mundo. Un día como hoy, 2 de octubre del año 45, nacía Don McLean. Don McLean, que interpretó American Pie. ¿Sabés quién cumple años hoy? Nació el 2 de octubre de 1951, dedicado especialmente para mi amiga Patricia, Sting. Efectivamente, Sting nacía un día como hoy, pero del 51. En el 55, Phil Oakey de The Human League. También Jim Root en el año 71 de Slipknot. Y Tiffany nacía en 1971, la que cantaba I Think We're Alone Now. Así comenzamos, esto es el Club Retro, esto es la Máquina del Tiempo, edición de día viernes. Hoy te dije, tenemos unas canciones realmente maravillosas. Cómo me gusta esto, Stevie Wonder, desde canciones, ¿no? Desde la llave de la vida. For Once in My Life, de

For Once in My Life, temazo de Stevie Wonder para comenzar este viernes. Quédate con nosotros, hay buena música, subimos el volumen.

Esto sí que es energía positiva y es Donna Summer haciendo This Time I Know It's For Real, un temazo, ¿no? Una canción, una apuesta por el amor real, ¿no? Y dejarte llevar por la felicidad. Allá por el año 1989, la reina de la música disco se unió al trío de productores Stockade, Benny Waterman, y juntos crearon esta canción que vendió millones de copias en todo el mundo y fue como el regreso triunfal en 1989. De la reina de la música disco de los 70 y comienzos de los 80. Estás en el Club Retro y seguimos con Texas. Temazo. I don't want a lover. Señoras y señores, pisaron fuerte también en el 89 con esta canción. Número 8 en el Reino Unido. Texas. Hipnotiza con ese punteo de guitarra.

Es puro éxito, uno tras otro. Send me an angel, mandame un ángel, decía Real Life. ¿Vos sabés el origen de este himno de synth pop? Bueno, todo comenzó en Australia, allá por el año 1983, cuando la banda, liderada por David Sturry, compuso esta canción. El tema se convirtió en un fenómeno global, ingresó al top 30 de Billboard y musicalizó los mejores momentos de aquella generación dorada. Esto es Starship, esto es We Built This City. Lo escribió Bernie Taupin, el histórico socio de Elton John. Sí, llegó al primer lugar en Billboard, vendió millones de canciones. We Built This City, nosotros construimos esta ciudad. Con ustedes, Starship.

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1: 2:32.
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Don't Go Breaking My Heart. Ahí estabas escuchando a este dúo inolvidable de los 70, Elton John y Kiki D. No rompas mi corazón. Quédate con nosotros viernes 2 de octubre. Walk Like an Egyptian. Dale.

Era Walk Like an Egyptian. En este viernes estabas escuchando la música de la mano de The Bangles. Sí, las hermanas Peterson y Susan Hoff. Pura energía. You Spin Me Round Like a Record. Uy, qué versión. Pete Burns, un cantante de Liverpool, decidió desafiar todas las reglas estéticas y musicales hasta ese momento. Con Stock Aitman y Waterman creó este hitazo. Me das vuelta como un disco.

You spin me round like a record, decía por allí Dead or Alive, no te muevas. Llega Black Box, el eurodisco italiano del año 89, pura sensación. ¿Se acuerdan de este Right on Time? Sí, señores, vinilo 12 pulgadas, el más vendido del año en el Reino Unido. Y también nos regaló la banda sonora perfecta para el buen vivir, Black Box. Right on Time en este viernes. Arriba el volumen. En instantes John Parr. En instantes Sheena Easton. En instantes Milli Vanilli. Todo aquí en el Club Retro. Celebración total de día viernes.

Muy buena canción, Right on Time, la música del Eurodance de la década del 90 que llegaba desde Italia. Estabas escuchando a Black Box mientras tanto. Sí, sentiste el orgullo de levantar la voz tan fuerte, de bajar un cambio, de celebrar la libertad de vivir. Este australiano, John Farnham, lanzó en 1986 este tema de culto, con una gaita escocesa, con su voz, dice que vos sos la voz. A juntarse, que se escuchen fuerte las voces. You are the voice, John Farnham, año 86.

You Are The Voice, qué temazo, ya sobre el final de nuestro programa del día de hoy. ¿Qué programa, mis amigos? No, yo te digo, no te muevas, porque ¿sabes quién llega casi el tema del estribo? Llega la señora Sheena Easton.

Qué temazo, ¿eh? Morning Train, o de 9 a 5, de la mano de quién, de ni más ni menos que la señora Gina Easton. Qué programa que tenemos, Girl, You Know It's True. ¿Se acuerdan de Milli Vanilli?

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1: 3 de la mañana con un minuto.
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3: Siempre destacando cosas para compartir en familia, con los amigos. Bueno, es parte de lo que nosotros tenemos en nuestra programación de Panal Radio. Escúchanos, compártenos. Este 3 y 4 de octubre, o sea ya, ahora en un par de días, se va a desarrollar en Valparaíso Cafeína. Y estamos justamente con el productor general de este evento, que se va a desarrollar acá en la ciudad de Valparaíso. Queremos dar la bienvenida a Rodrigo Gorigoitia. Gusto de saludarte, Rodrigo. Gracias por ser parte de la comunidad de Panal Radio. Bienvenido.
4: Igualmente, muchas gracias. Gracias por el contacto.
3: Nada, gracias a ti. Y hablar de este festival, es un festival, básicamente, ¿cierto? En su octava edición, ya, Rodrigo.
4: Así es, octava edición ya, cuarta vez acá en Valparaíso, donde nacimos en el año 2023, y octava edición en general.
3: Qué bueno, qué bueno. Oye, abierto a toda la comunidad, ¿quiénes participan? ¿Dónde lo van a desarrollar? ¿Hay costo de entradas? Cuéntanos todo.
4: Sí, bueno, este evento se realiza en el lugar donde nacimos, en agosto del 2023, acá en el TP de Valparaíso, en el terminal de cruceros.
3: ¿De pasajeros?
4: Acá,
3: ¿ya?
4: Claro, que está en la altura de Avenida Francia, y esto se va a realizar este día sábado 3 y domingo 4 de octubre, desde las 12 del mediodía hasta las 21 horas, Cafeína. Estamos con las entradas en preventa en 4.500 pesos hasta el viernes a última hora, ya el sábado, y en la puerta valen 6.000.
3: Ya, va a cambiar el costo ahí al llegar al lugar. Repíteme los horarios, por favor, desde el mediodía hasta las...
4: Hasta las 21 horas.
3: 21 horas.
4: Así es.
3: Ajá. ¿Qué encuentra la gente que llega a Cafeína? ¿Van a haber stand, me imagino, emprendedores relacionados al mundo del café?
4: Claro, yo tengo una tostaduría de café acá en Valparaíso, que es Taller Café, la que nos dedicamos desde hace 15 años ya prácticamente, ¿ya?, a culturizar sobre el mundo del café. Y alrededor de esto hemos hecho varias actividades, tenemos espacios en la radio, hemos hecho docu reality de barista. Y el año 2023 partimos haciendo esta feria, que es una feria que está anclada en el mundo del café, donde nosotros queremos que la gente vaya a aprender a degustar variedades de café distintos, pero que sea un evento que no sea solamente para el cafetero de la familia, sino que para la familia entera, digamos. Entonces es un evento bien, donde se va a encontrar principalmente expositores de café,
3: claro,
4: de acá de la región, tostaduría, cafetería, pero también Caras de Santiago, vienen marcas grandes de café comercial, de café italiano, y también vienen micro tostadurías acá de Viña, de Valparaíso. Entonces, la idea es que la gente pueda ir, aprender y degustar con respecto al mundo del café. Tenemos competencias de barista, tenemos charlas y talleres para aprender más de café completamente gratuito, pero aparte de esto, hay restaurantes, son 10 restaurantes, hay cervezas artesanales, tenemos pasteles, pastelería, chocolate, tenemos un escenario con música en vivo, tenemos juegos y cosas para los niños chicos. Entonces, es un evento del día completo para que el cafetero de la familia pueda ir, pueda aprender, pueda degustar, pero que pueda ir con toda la familia, que lo pasen bien en un panorama absolutamente familiar y pet friendly incluso.
3: Mira, inclusive pet friendly, que significa que puedes ir con tu mascota sin mayor complicación. Rodrigo, sí, claro. Esto se desarrolla sábado, domingo, en la ciudad de Valparaíso. Recordemos, ¿dónde pueden comprar las entradas la gente que ya nos está escuchando?
4: En la página, que es cafeína.cl, y es cafeína con Y,
3: ya.
4: Café y nada, café y moda, café y música, café y gastronomía. Nosotros queremos mostrar que el café no es solamente una cafetería, sino que realmente uno puede tomarse un café viendo música en vivo, maridando un café con pastelería, que el café realmente da para mucho y que uno lo puede obtener en distintas actividades.
3: Y que hay un mundo detrás de todo esto. ¿Cómo lo has visto evolucionar tú durante los últimos años en nuestro país? ¿Quiénes son hoy día, si nos puedes hablar un poquito, de quiénes son los mayores exportadores de café y cómo ha ido cautivando un poco la gente, o no?
4: Claro, mira, claro, nosotros estamos metidos en este tema del café de hace, como te contaba, casi 15 años, y ha crecido muchísimo, ¿no? Me imagino que tú te has dado cuenta la cantidad de cafeterías que han aparecido, la cantidad de variaciones que hay con respecto al mundo del café.
3: Sí,
4: y todo. Nosotros podemos decir con acto orgullo que nosotros desde acá, desde la quinta región, desde Valparaíso, hemos participado mucho en esa masificación, ¿no? Los principales productores de café están en Brasil y están en Colombia, pero es súper loco darse cuenta que muchas veces los mismos países productores no saben tanto de café. A mí me pasó hace 10 años atrás que fui a Colombia y en algún minuto conversando con algunos caficultores colombianos me di cuenta que ellos no sabían mucho de café en términos de prepararlo, tostarlo, incluso, porque ahí me di cuenta que, digamos, ellos saben de café esto como nosotros conocemos el cobre, por así decirlo, ¿eh?
3: Claro.
4: Porque todo lo bueno se va para afuera. Entonces, yo conversaba con un productor colombiano y me decía, ¿sabes que yo realmente no sé degustar el café? No sé probar si es ácido, porque yo vendo el verde y muchas veces ni lo pruebo, como nos pasa a nosotros realmente con la fruta chilena que uno la ve afuera, que es distinta a lo que uno puede gustar acá.
3: Exacto.
4: Entonces, y esa vez ese colombiano me dijo, pero ustedes los chilenos sí saben. Y yo decía, ¿por qué vamos a saber nosotros? Claro, porque ustedes aprendieron con el vino. Y claro, me di cuenta que nosotros tenemos cierto lenguaje, tenemos cierto entendimiento como de gustar las cosas que no la tienen muchas veces, incluso estos países productores, Colombia, Brasil, Perú, Bolivia, que están al lado nuestro, muchas veces tienen mercados incluso menos desarrollados con respecto al tema del café. Y eso es lo que nosotros hemos querido aportar. Y incluso ahora, la semana pasada, se hizo una premiación internacional que se llama The Best Coffee Shop, que buscan a las mejores cafeterías del mundo.
3: ¿Ya?
4: Y hay una cafetería chilena del sur, no recuerdo exactamente dónde son en este minuto, creo que Villarrica, por ahí, Ecomapu se llama, que salió la mejor cafetería de Latinoamérica.
3: Wow.
4: Y es una cafetería chilena.
3: Mira, qué orgullo, qué
4: bien.
3: Exactamente, ser de Latinoamérica, una cafetería chilena, tiene por supuesto mérito totalmente.
4: Y de regiones más aún, imagínate, ni siquiera de Santiago y del sur.
3: Exacto.
4: Es increíble. Así que hemos crecido mucho, ha crecido mucho el tema de los baristas. Chile tiene un campeón mundial de las competencias de barismo, que es la competencia filtrado.
3: Ya.
4: O sea, incluso de los países productores, creo que hay dos o tres países productores que han sido campeones del mundo, que han tenido El Salvador, hay uno de Colombia.
3: Mira.
4: Y el otro es chileno, de los latinoamericanos. Entonces, es súper loco, pero ha crecido harto, se ha sofisticado harto, la gente ha aprendido. Y por eso te decía, apalancado un poco por el conocimiento que nosotros tenemos del vino, nos ha sido más fácil incluso que otros países aprender este tema del café.
3: Correcto, espectacular. Y nunca es tarde para aprender, dicen por acá, ¿cierto? Así que si hay alguien que a lo mejor no dice que eso es más para expertos, esta es la ocasión de repente de tomar en cuenta y de visitar Cafeína, este 3 y 4, en Valparaíso, en el puerto, en el terminal de pasajeros de Valparaíso, que, como decía Rodrigo, está ahí en cerca de Avenida Francia. Y invitación entonces de parte tuya, Rodrigo, director y socio fundador de Cafeína, para este fin de semana que se nos viene.
4: Claro, ciertamente, como tú decías, en esta feria van a poder encontrar desde los cafés más comunes y comerciales, café instantáneos, café italiano, hasta los cafés más sofisticados de Ruanda con procesos anaeróbicos. Y yo digo, y ahí es donde uno se hace la idea de qué es lo que realmente le gusta, ¿no? Es como probar la diferencia entre un Pinot Noir, un Carmener y un Cabernet Sauvignon, digamos. Uno prueba y se va dando cuenta qué diferencia hay entre uno y otro. Así que dejamos a la gente invitada este fin de semana, el sábado 3, domingo 4, en el lugar, en el TP, hay estacionamiento, vale 6,000 pesos por todo el día, ¿ya? Pero también pueden llegar en metro directamente a la, claro, estación Francia, y se entra por la estación Francia, o pueden llegar en micro, en colectivo, en bus, directamente también a la estación Francia, y se cruza por la misma estación del metro al otro lado, así que muy fácil y accesible, evento familiar. Ojo que los menores de 12 años, hasta, ¿ya?, los 12 años no pagan, y desde los 65 años tampoco pagan, porque queremos, mira, que sea un evento completamente familiar.
3: De espectacular gancho también para quienes desean ir ahí con los menores, con los adultos también, y de participar de Cafeína 2026, que se desarrolla este fin de semana. Rodrigo, muchas, pero muchas gracias por este contacto con Panal Radio. ¿Eh?
4: Muchas gracias a ustedes, les dejo un abrazo y los esperamos el fin de semana ahí en el TP.
3: Ahí nos vamos a tomar un café bien conversado, dice un amigo. Nos vamos a la música.
4: Buenísimo,
3: nosotros.
4: Los esperamos.
3: Gracias, gracias. Vamos a la música, seguimos junto a ti, Panal Radio 24/7. 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

Qué buena canción. Deja una luz encendida, decía Belinda Carlisle. Live a Light On, año 1987. Un temazo para este viernes, para este segundo día de octubre, ya terminando la semana, empezando a soñar con las vacaciones. Algunos ya empiezan a decir, ¿no? Che, ¿a dónde nos vamos? ¿Vamos a hacernos una escapada? ¿Va a ser una semana? ¿Va a ser unos 15 días? ¿Qué vamos a hacer? Ya empezamos, ¿no? Es la época donde uno empieza a planificar, ¿eh? ¿A dónde nos vamos a ir? ¿Te quedas en el club? Dale. Señoras y señores, Pet Shop Boys.

It's a Sin, señoras y señores. Neil Tennant, Chris Lowe, era la música con Pet Shop Boys. Seguimos con Gloria, este tema que compuso el italiano Umberto Tozzi, pero en el 82 Laura Branigan le inyectó pura energía, pura frescura, y ocupó los primeros lugares en todo el mundo, señoras y señores. 2 millones de copias solo en Estados Unidos. Laura Branigan en el club, esto es Gloria.

Pasaba este número uno del año 1982, interpretado por Laura Branigan, era Gloria, y mientras tanto, Laidback, qué linda canción, ¿no? Un dúo danés que compuso una canción para la playa, buscando el relax, la buena vida, ¿no? Y relajados al sol con un lindo reggae. En 1983 dominaron toda Europa, vendieron millones de copias y fue una canción que te transporta unas vacaciones eternas, ¿por qué no? Los daneses de Laidback y este Sunshine Reggae, Reggae al Sol.

Qué lindo, ¿eh? It doesn't have to be this way, decían los Blow Monkeys. Qué buena canción. Esa confianza que te empuja a celebrar el día de hoy y dejarte llevar por el ritmo, en este caso el clásico de Dr. Robert, ¿no? Que te invita a bailar, año 1987, muy buen tema, voló a los primeros lugares en todo el mundo también, como este tema de Martica, Siento que la tierra se mueve. La canción había sido escrita por Carole King en el año 71, pero Martica, muy chiquita, en el 89, le puso una energía dance, unos sonidos con unos sintetizadores bárbaros y la hizo llegar a los primeros lugares.

0: En Panel Radio, te indicamos la hora. 3:41 a.m.
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Y así comenzábamos este segmento con una canción que te hace mover y te hace ser un poco más sexy. I'm Too Sexy, decía Rite Aid Fred. Así comenzamos un nuevo

No culpes a la noche, a la lluvia. No, esto, un hitazo, una versión también producida por Stock Aitman y Waterman. ¿Cómo estamos hoy con Stock Aitman y Waterman, no? Era Don't Blame Me on the Boogie, era Big Fan. Y mientras tanto, Hugh Lewis and the News, aquí en el club, edición de día viernes. La verdad, disfrutamos, ¿no? ¿Y vos, cómo le estás pasando? Subí el volumen, déjate llevar.

nos siguen pegando abajo. Pecado Mortal, la música de la mano del señor Charly García. Aquí estamos en el Club Retro, aquí estamos celebrando que hoy es viernes y ya comienza el fin de semana.

Aires atrás, ¿eh? Era el Baiano con otro invitado de lujo, como era el señor vocalista de los Cadillacs, Vicentico. Mirá, Lobo haciendo el Caribbean Disco Show. Yo me acuerdo lo tenía en Megamix, en un disco grande, iba 45, ¿te acordás?

0: En Panel Radio, te indicamos la hora. 4 de la mañana con 8 minutos.
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Caroline Love y este sonido final tan lindo. Qué buena versión, qué bien que reversiona Caminito, ¿no? Caminita, Darío Caminita. Esto era Celacuat, muy buena versión. Sonidos nuevos de los clásicos de todos los tiempos. Un clásico de la década del 80 reversionado hace poquito.

Just an Illusion, era Imagination, viernes. Sí, así estamos. Celebrando las mejores canciones. Dándole el pie al fin de semana. Tendremos un retro parade increíble, si Dios quiere, como siempre, aquí en la radio, en la máquina del tiempo.

0: En Panel Radio, te indicamos la hora. 4 de la mañana con 37 minutos.
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Era Steve Winwood, estabas escuchando Valerie. Qué buena canción, que tuvo también otras versiones, Call on Me, ¿no? Entre otros. Así comenzamos una nueva media hora. Estás en el club, primer viernes del mes. Qué buena canción, I Think We're Alone Now. Con ustedes la música con Tiffany's arriba, quédate con nosotros.

Creo que ahora sí estamos solos, decía Tiffany's, otro cover también histórico, I Think We're Alone Now, ¿estás acá? Uy, qué temazos, por favor, uno más fuerte que el otro, celebración de día viernes, ¿eh? Kylie Minogue, chiquitita, ¿eh? En aquel momento. Bueno, vamos, con toda la energía de Kylie y Stock Aitman y Waterman.

Tremenda canción, Tumbas de la Gloria, lo interpretaba el señor Fito Páez. Estás en el Club Retro, estás en la Máquina del Tiempo y estás escuchando Rock en tu Idioma.

linda canción. Y qué onda que le pone, qué forma de cantarla, ¿no? De la señora Fabiana Cantilo. Estabas escuchando Fue Amor. Estás acá en La Máquina del Tiempo. Estás en el Club Retro. Estamos disfrutando de cada una de estas canciones que son parte de nuestra vida. Cerrando la semana con todo y con más energía.

0: En Panel Radio, te indicamos la hora.
1: 5 de la mañana con 5 minutos.
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Era The Weeknd, estamos escuchando In Your Eyes, ya recibiendo al primer fin de semana de octubre aquí en la máquina del tiempo, en el Club Retro. ¿Cómo la vienen llevando? Bien, ¿no? The Weeknd, buen sonido, buenas canciones. Acá estamos, sonido 2026 de la mano de The Weeknd, pero del 2026 viajamos a otra época y con un tema un poquito más movedizo. A ver cómo suena esto, Brass in Pop.

Era de Pretenders, qué buena canción. Por favor, Brass in Pocket, las mejores canciones en el Club Retro. Cerramos la semana como se debe. Esto no para, The Mars o Mars haciendo Pump Up the Volume. Hace, sí, pegarle fuerte al sonido, al volumen. Dale con todo al volumen, subilo bien fuerte.

Era Mars haciendo Pump Up the Volume, ¿eh? Pampealo, sí, dale, hacelo golpear, ¿no? Bien fuerte al volumen. Nosotros seguimos disfrutando de una canción más linda que la otra. Déjate llevar en el club.

Pura energía en la máquina del tiempo. Cerramos la semana con todo. ¡Qué viernes y qué canciones! Chico de pueblo chico, ¿no? Small Town Boy. Estamos hablando de Bronski Beat, la voz de Jimmy Somerville. En el Club Retro, energía total.

0: En Panel Radio, te indicamos la hora.
1: 5 de la mañana con 29 minutos.
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Qué bueno, Chicago, Peter Cetera en realidad haciendo Will You Still Love Me, ¿me seguirás amando? Qué temazo, te quedas en el club. Llega Wham este viernes. Esto es Wake Me Up Before You Go Go. Subí fuerte el volumen. Y

Ya recibimos al fin de semana con las mejores canciones. Wake Me Up Before You Go Go. Estás escuchando la música de la mano de Wham. Eran George Michael y Andrew Ridgeley. Aquí estamos. Uy, temazo. Arriba. Construyendo un puente, ¿no? De la mano de Wax a mi corazón.

Era Lean On Me, estabas escuchando la versión de Club Nouveau, esta increíble versión del año 1987, hecha bajo la base del tema de Bill Withers del año 72. Esta banda californiana, Club Nouveau, le dio un poquito más de onda, ¿no? Y además obtuvieron un premio Grammy, voló al puesto número uno de Billboard y vendió millones de copias en todo el mundo. Seguimos juntos. Esto es OMD Orchestral Maneuvers in the Dark. Las mejores canciones están aquí en el Club Retro. En estos últimos minutos, no te vayas, ¿eh? Lo mejor está por llegar.

Un poco de respeto, señoras y señores, qué canciones, qué buena manera de cerrar esta edición de día viernes. Un placer gigante haber disfrutado este programa. Acordate que tenemos Retro Parade el fin de semana, un fin de semana tremendo, y el lunes regresaremos seguramente con un programa totalmente distinto. Era Un Poco de Respeto de la mano de Erasure y nos vamos con un bonus track. Gracias por elegirnos, muy buen fin de semana para todos y hasta la próxima, si Dios quiere. Nos vamos con Roxette de Lu.

0: En Panel Radio, te indicamos la hora.
1: Son las 6:00.
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0: En Panel Radio, te indicamos la hora.
1: 6 de la mañana, con 27 minutos.
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0: En Panel Radio, te indicamos la hora. Son las 7 en punto.
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0: En Panel Radio, te indicamos la hora.
1: 7 de la mañana con 28 minutos.
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7 de la mañana con 52 minutos. 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

0: En Panel Radio, te indicamos la hora.
1: 7:59 a.m.
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0: En Panel Radio, te indicamos la hora.
1: 8 de la mañana con 26 minutos.
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3: ¿Qué tal? Por acá Eduardo Guyana y estas son las informaciones de este día viernes.
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3: A los 96 años falleció Caupolicán Peña, histórico exjugador de Colo-Colo y la selección chilena. Profesor normalista, también dejó huella fuera de la cancha al convertirse en el primer presidente del Sindicato de Futbolistas Profesionales de Chile. La PDI alertó sobre una nueva estafa contra personas que buscan a sus mascotas perdidas en redes sociales. Delincuentes contactan a los dueños asegurando haber encontrado al animal y utilizan fotografías o videos falsos para dar credibilidad al engaño. El proyecto de presupuesto 2027 fija límites de horas docentes para los SLEP. La medida incluida en la glosa podría impactar en el número de profesores financiados el próximo año. La cartera crecerá 0,78% real, mientras los liceos y bicentenarios bajarían 46,71% y se eliminaría el financiamiento explícito para computadores JUNAEB. Minera Sierra Gorda anunció una inversión de 725 millones de dólares para ampliar sus operaciones y aumentar en 26% la producción de cobre. El proyecto comenzará en enero de 2027, se extenderá por 3 años y generará más de 900 empleos durante su construcción. La Roja cerrará su gira por Norteamérica enfrentando a México tras caer ante Canadá y Estados Unidos. El amistoso se disputará este martes 6 de octubre a las 23:30, hora de Chile, en el Memorial Coliseum de Los Ángeles, Estados Unidos. Carabineros abrió 22 puestos de trabajo para civiles con sueldos entre 859.000 y más de 2 millones de pesos. Las vacantes están dirigidas a profesionales técnicos y administrativos para desempeñarse en reparticiones ante Valparaíso, Metropolitana y Ñuble. Al día como hoy, 2 de octubre de 1951, nació Sting, cantante, compositor y líder de The Police, autor de éxitos como Every Breath You Take y Angry Man in New York. Ha ganado 16 premios Grammy y como solista y junto a su banda, ha vendido más de 100 millones de discos. Hoy Gordon Matthews Thomas Summer, o Sting, está cumpliendo 75 años de edad.

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1: 8 de la mañana con 39 minutos.

0: 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Son las 9 en punto.
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2: Seguimos 24/7, te lo hemos dicho, 24 horas al día, 7 días a la semana, Panal Radio. Escúchanos, compártenos, es nuestra misión de poder... para poder ser cada día más grande o hacer más grande esta comunidad. Oye, lo hemos estado comentando dentro de la programación. Se viene este fin de semana el Festival Cafeína en Valparaíso y vamos a conversar los siguientes minutos con Juan Pablo Crawford. Él es profesor de gastronomía del Duoc UC, sede Valparaíso, que van a participar. Juan Pablo, gusto de saludarte. Bienvenido a la comunidad de Panal Radio. ¿Cómo estás?
4: Hola Claudio, yo muy bien, muchas gracias, encantado de estar con ustedes compartiendo este rato.
2: Nada, gracias a ti por ayudarnos ahí a conocer un poco más el mundo de la gastronomía. ¿Cómo participan ustedes de este Cafeína, que lo sabemos ya, es la octava versión, es primera vez que participan como Duoc, habían participado anteriormente?
4: Perfecto, mira, nosotros primero que todo dar a conocer que estamos muy orgullosos de poder participar de esta versión, que es este 3 y 4 de octubre en Valparaíso, y claro, efectivamente es primera vez que participamos como institución, y es una gran oportunidad para los alumnos, puesto que vamos a estar en una feria que es referente a nivel nacional, más que la quinta región en cuanto al rubro de la cafetería y todos los productos afines y servicios afines que hay al respecto.
2: Sí, hay todo una gama de productos de poder participar activamente para quienes son fanáticos y no tan fanáticos del café. ¿Cómo lo abordan ustedes como Duoc el tema de la gastronomía en esta Cafeína 2026?
4: Bien, dentro del rubro de la gastronomía se entiende como alimentos y bebidas, el principal producto con el cual trabajamos, y dentro de las bebidas es importante mencionar que el café es la segunda bebida más consumida a nivel mundial.
2: Después mira,
4: wow. La segunda, después viene el té y después otras, cerveza está por ahí, me parece.
2: me imagino, hay varios que están levantando la mano acá, que están presentes ahí en esa encuesta. El agua y el café.
4: Correcto, son las dos bebidas más consumidas a nivel mundial. El café desplazó al té hace un par de años, según los últimos sondeos y mediciones que hay.
2: Mira, buenísimo.
4: Entonces, claro, y justamente hoy día hay una tendencia claramente en el mundo de la cafetería, del barista o el barismo, puesto que gracias a las innovaciones tecnológicas, a la apuesta sustentable, a la globalización de los productos, hoy día tenemos la posibilidad de probar café de distintas partes del mundo, distintos tuestes, distintas cepas y mezclas, que hacen que sea un mercado súper atractivo, o sea, como mercado súper atractivo y como tendencia, hoy día está marcando alto puntaje en el rubro de la gastronomía.
2: De todas maneras. Juan Pablo, el tema de los baristas también como que va de la mano con todo aquello. El barista es aquella persona que se especializa en conocer un poco más en profundidad todo lo relacionado con el mundo del café. ¿Ustedes como Duoc imparten este conocimiento o es dentro de la gastronomía algo que se complementa?
4: En parte las dos cosas que mencionaste.
2: Ya.
4: El barista, solo para aclarar, se llama barista porque el arte justamente de extraer las propiedades y aromatizadores del café se hace trabajando bajo presión. con el grano molido generalmente. Y la presión se mide en bares. Entonces los baristas son los especialistas en el uso de estas maquinarias para hacer preparaciones de café, de arte latte, vaporizar, texturizar leche y otras cosas. Por eso se llama barista.
2: Mira.
4: Como punto uno. Por otro lado, claro, nosotros tenemos dentro de la carrera de gastronomía, si bien cocinar es el core de la gastronomía, también hay disciplinas adyacentes que son servicio, bartending, hospitalidad, barista y toda la área administrativa. O sea, la mitad de la carrera se compone de talleres de cocina, pero la otra mitad también tiene todo lo otro relacionado. Entonces, hay instancias en las cuales nosotros tenemos un restaurante didáctico y viene público a almorzar con nosotros. Y en ese momento los alumnos juegan el rol de barista, bartender, sommelier, maître, y tenemos equipo y efectivamente aprenden técnicas básicas de barista.
2: Y participan ahí de estas clases, en resumida.
4: Justamente viene el público y los alumnos juegan roles dentro de un restaurante y el profesor va guiando el servicio, y dentro de esto también se encuentra un área de cafetería.
2: Qué bueno, qué bueno. Oye, no nos queda más que invitar entonces, darte las gracias por tu tiempo, Juan Pablo, y invitar a la gente que participe de Cafeína 2026. Ustedes van a estar activamente ahí participando. Primera vez, ¿cierto? Lo dejamos en claro al principio.
4: Correcto, primera vez, y la forma que vamos a participar es que tenemos alumnos, estudiantes, voluntarios que van a estar apoyando la labor de los distintos restaurantes, cafeterías y pastelerías que van a estar trabajando, que van a estar mostrándose en la feria. Ya tenemos distribuido a los alumnos, en ambos días, 3 y 4 de octubre, van a estar apoyando las gestiones, y de ahí se genera una red de contacto súper importante y valiosa para los estudiantes, puesto que generan lugares para hacer prácticas, lugares para trabajar, y se comprometen y se introducen un poco más en la industria, que es gran parte de la labor que nosotros hacemos previo a que salgan al mercado laboral los estudiantes.
2: Espectacular. Juan Pablo, agradecerte enormemente. Juan Pablo Crawford, profesor de gastronomía Duoc UC, sede de Valparaíso, por tu tiempo, y me imagino que tú vas a participar activamente de este festival, ¿no?
4: Sí, por supuesto. Están todos invitadísimos para este 3 y 4 de octubre. Voy a estar junto con los alumnos, viendo que esté todo bien, participando, generando redes de contacto. Y esperamos a verlos todos por allá este fin de semana. Va a ser un hito seguramente esta feria, puesto que se esperan por lo menos 50.000 personas.
2: Wow.
4: Por lo que tengo entendido.
2: Mira, de todas maneras, entre las 12 y las 21 horas, recordarle el horario a nuestros auditores, y por supuesto esta posibilidad de conocer el mundo del café o relacionarse con más personas en este ambiente que se da en Cafeína 2026, que se desarrolla este 3 y 4 en la ciudad de Valparaíso. Un abrazo a la distancia, Juan Pablo, y muchas gracias por tu tiempo una vez más.
4: Gracias, Claudio, a Radio Panal, y éxito a todos. Nos vemos este fin de semana en Cafeína.
2: Así va a ser, ahí vamos a estar tomándonos un cafecito, conversándonos un café, dicen por acá. Excelente, gracias, Juan Pablo. Vamos a la música, seguimos junto a ti 24/7, Panal Radio. Escúchanos, compártenos.
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0: En Panel Radio, te indicamos la hora.
1: 9 de la mañana con 26 minutos.
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4: ¿Qué tal? Por acá Eduardo Guyana y estas son las informaciones de este día viernes.
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4: A los 96 años falleció Caupolicán Peña, histórico exjugador de Colo-Colo y la selección chilena. Profesor normalista, también dejó huella fuera de la cancha al convertirse en el primer presidente del Sindicato de Futbolistas Profesionales de Chile. La PDI alertó sobre una nueva estafa contra personas que buscan a sus mascotas perdidas en redes sociales. Delincuentes contactan a los dueños asegurando haber encontrado al animal y utilizan fotografías o videos falsos para dar credibilidad al engaño. El proyecto de presupuesto 2027 fija límites de horas docentes para los SLEP. La medida incluida en la glosa podría impactar en el número de profesores financiados el próximo año. La cartera crecerá 0,78% real, mientras los liceos y bicentenarios bajarían 46,71% y se eliminaría el financiamiento explícito para computadores JUNAEB. Minera Sierra Gorda anunció una inversión de 725 millones de dólares para ampliar sus operaciones y aumentar en 26% la producción de cobre. El proyecto comenzará en enero de 2027, se extenderá por 3 años y generará más de 900 empleos durante su construcción. La Roja cerrará su gira por Norteamérica enfrentando a México tras caer ante Canadá y Estados Unidos. El amistoso se disputará este martes 6 de octubre a las 23:30, hora de Chile, en el Memorial Coliseum de Los Ángeles, Estados Unidos. Carabineros abrió 22 puestos de trabajo para civiles con sueldos entre 859 mil y más de 2 millones de pesos. Las vacantes están dirigidas a profesionales técnicos y administrativos para desempeñarse en reparticiones ante Valparaíso, Metropolitana y Ñuble. Al día como hoy, 2 de octubre de 1951, nació Sting, cantante, compositor y líder de The Police. Autor de éxitos como Every Breath You Take y Angry Man in New York. Ha ganado 16 premios Grammy y como solista y junto a su banda, ha vendido más de 100 millones de discos. Hoy Gordon Matthews Thomas Summer, o Sting, está cumpliendo 75 años de edad.

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Sean bienvenidos a una nueva emisión de Number Ones. Aquí estamos acompañándote en esta edición de día viernes, en este 25 ya de septiembre de 2026. Un programa con las mejores canciones, un programa con mucha historia y por sobre todo con las elegidas, las que llegaron al primer lugar en los rankings de todo el mundo. Bienvenidos este viernes, esto es Number Ones.

Aquí estamos, primavera en Sudamérica, otoño en Europa, en los Estados Unidos. Aquí estamos junto a ti, comenzando una nueva emisión de Number Ones con un clásico de clásicos. Esto es Pick Up the Pieces. Así comienza Number Ones, solamente canciones que alcanzaron la primera posición en los charts de todo el mundo. Te propongo que te quedes y que disfrutes con nosotros solo números uno, Average, White Band y Pick Up the Pieces, un absoluto Number One.

llegamos al año 1996 y nos encontramos con una canción que es un consuelo espiritual de amor eterno luego de una pérdida de una pareja. Jesus to a Child conquistó el primer lugar en el Reino Unido durante una semana, en Australia lideró durante 2 semanas. Con ustedes, George Michael, año 96.

0: En Panel Radio, te indicamos la hora. 10 de la mañana con 27 minutos.
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Loca People. Mientras te propongo viajar al año 84 con Chaka Khan y este I Feel For You, número uno, 3 semanas en el Reino Unido, en Estados Unidos también, y en el Rhythm and Blues obtuvo el número uno durante 5 semanas.

I Feel For You era Chaka Khan. Estás en Number Ones, solo canciones número uno. Te quedas porque llega Savage Garden, este dúo australiano, y un número uno del 96, una canción electrónica que describe una obsesión inmediata, el magnetismo, la atracción. I want you, quiero que seas mía, ¿no? Ahí está este número uno en Canadá durante una semana, lideró los charts globales. Savage

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0: En Panel Radio, te indicamos la hora.
1: 10 de la mañana con 59 minutos.
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Así comenzamos un nuevo segmento, sí, con canciones número uno. Año 1979, Atomic, la música con Blondie, número uno en el Reino Unido durante 2 semanas, un clásico de las pistas de baile de todo el mundo. Del 79 te propongo viajar a 1995 con un himno pop sobre cómo mantener la humildad, cómo recordar sus raíces y cómo celebrar los logros que se alcanzaron a lo largo de un viaje de la vida. Número 1, 2 semanas en Estados Unidos, 3 en el Reino Unido y 2 semanas en Irlanda. Take That, año 95, Never

tremendo trabajo de producción con este coro de niños, Take That, año 95, Never Forget, un número uno en el Reino Unido y en Irlanda. Seguimos junto a Third Eye Blind con este Semi Charmed Life. 8 semanas en los Estados Unidos, además lideró el número uno en el Modern Rock Tracks, canción que hizo bailar al mundo con una mirada hacia el descenso de las adicciones.

Era una vida semi-encantada de la mano de Third Eye Blind, año 97. Sigue con nosotros porque viajamos a 1975 nuevamente, ahora con The Four Seasons y este diciembre del 63. ¡Oh, qué noche!

Son solo canciones que alcanzaron la primera posición. Sam Smith, escrito en la pared, ¿no? Año 2015. The Writings on the Wall, decía por allí, canción de James Bond. También rebautizada como Escrito en las Estrellas, 2015, número uno en el Reino Unido, una semana. Sigue con nosotros Eiffel 65 y este Blue Dabba Dee, año 1999, lideró en el Eurochart, en el Reino Unido, en Alemania, en toda Europa y también en varios países de Latinoamérica. Eurodance con mucha energía, Eiffel 65, Blue Dabba Dee, sí. Prepárate y sube el volumen, porque esto dice...

solo canciones que alcanzaron la primera posición era Blue Dabadi, era la música con Eiffel 65 año 99 y viajamos al 75 con una negación psicológica donde un hombre trata de autoconvencerse de que no está enamorado para de esta manera protegerse contra el amor. Vaya uno a saber por qué. Chen Cici haciendo I'm Not In Love, número uno en Reino Unido, en Estados Unidos, en Canadá, en todo el mundo. Fue vanguardia de la música pop allá por el año 1975. Esto se llama I'm Not In Love y ocupó el primer lugar.

estoy enamorado. I'm not in love, decía Chancey C aquí. Number one, año 75. Y si te presento a Minnie Riperton con Loving You, viajamos un año antes, año 1974. Amándote, simplemente eso. Compartir la vida junto a la pareja con ese corazón que late. Ocupó el primer lugar en Estados Unidos.

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2: ¿Qué tal? Por acá Eduardo Guyana y estas son las informaciones de este día viernes.
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2: A los 96 años falleció Caupolicán Peña, histórico exjugador de Colo-Colo y la selección chilena. Profesor normalista, también dejó huella fuera de la cancha al convertirse en el primer presidente del Sindicato de Futbolistas Profesionales de Chile. La PDI alertó sobre una nueva estafa contra personas que buscan a sus mascotas perdidas en redes sociales. Delincuentes contactan a los dueños asegurando haber encontrado al animal y utilizan fotografías o videos falsos para dar credibilidad al engaño. El proyecto de presupuesto 2027 fija límites de horas docentes para los SLEP. La medida incluida en la glosa podría impactar en el número de profesores financiados el próximo año. La cartera crecerá 0,78% real, mientras los liceos y bicentenarios bajarían 46,71% y se eliminaría el financiamiento explícito para computadores JUNAEB. Minera Sierra Gorda anunció una inversión de 725 millones de dólares para ampliar sus operaciones y aumentar en 26% la producción de cobre. El proyecto comenzará en enero de 2027, se extenderá por 3 años y generará más de 900 empleos durante su construcción. La Roja cerrará su gira por Norteamérica enfrentando a México tras caer ante Canadá y Estados Unidos. El amistoso se disputará este martes 6 de octubre a las 23:30, hora de Chile, en el Memorial Coliseum de Los Ángeles, Estados Unidos. Carabineros abrió 22 puestos de trabajo para civiles con sueldos entre 859,000 y más de 2 millones de pesos. Las vacantes están dirigidas a profesionales técnicos y administrativos para desempeñarse en reparticiones ante Valparaíso, Metropolitana y Ñuble. Al día como hoy, 2 de octubre de 1951, nació Sting, cantante, compositor y líder de The Police. Autor de éxitos como Every Breath You Take y Angry Man in New York. Ha ganado 16 premios Grammy y como solista y junto a su banda, ha vendido más de 100 millones de discos. Hoy, Gordon Matthews Thomas Summer, o Sting, está cumpliendo 75 años de edad.

0: 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En Panal Radio te indicamos la hora.
1: 11:46 a.m.
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¿Qué más podemos decir? Fue, es y será por siempre el rey del pop. Estabas escuchando la canción de la tierra allá por el año 1995. Esta canción que cuestiona el daño a la tierra, la crueldad humana hacia el planeta. Número uno durante 6 semanas consecutivas en el Reino Unido, en toda Europa, en Alemania puntualmente 5 semanas. Un himno de conciencia social del rey del pop, Michael Jackson, año 1995. Seguimos viajando por el tiempo con Olivia Newton-John. Have You Never Been Mellow? Año 75, Olivia Newton-John llegó al primer lugar en los Estados Unidos 1 semana.

Olivia Newton-John y este Number One del año 1975, una semana en Billboard Hot 100 y una semana en Canadá, Country Pop del Lindo. Viajamos a 1999 con Cliff Richard, una canción que une al Padre Nuestro con una melodía de Auld Lang Syne para llevar un mensaje de fe a todo el mundo de cara al nuevo milenio. Fue editada a fines del milenio pasado. Llegó al primer lugar en el Reino Unido durante 3 semanas y Nueva Zelanda también por 1 semana.

Cliff Richard dando cátedra, ¿no? Finales del milenio pasado, The Millennium Prayer, la oración del milenio, una especie de Padre Nuestro, ¿no? Pero con que una de todas las religiones, fue número uno allá por el año 1999. Te quedas en number ones porque tenemos una selección de canciones inolvidables. Mark Almond junto a Gene Pitney en el 89 alcanzaron durante 4 semanas el primer lugar en el Reino Unido y 2 semanas en Alemania, 1 semana en Australia. Disfruta de un number one.

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1: En Panel Radio, te indicamos la hora. 12 horas con 6 minutos.
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0: En Panel Radio, te indicamos la hora. 12 horas con 26 minutos.
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0: 12 horas con 50 minutos.
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Wow, The Staple Singers, Let's Do It Again, hagámoslo otra vez. Gospel Funk, ¿qué es esto? Momentos de intimidad que solicitan que se repitan, de esa felicidad compartida en pareja. Obtuvo el primer lugar en Billboard Hot 100 durante una semana. Y te quedas con nosotros, vamos al 2017, un número uno en el Reino Unido durante una semana de la mano de Harry Styles. Sign of the Times, 2017. Este también fue número uno.

Sign of the Time, decía por allí Harry Styles, para poner punto final a nuestro number one del día de hoy. Uno más, de la mano de Denise Williams, año 1984. Una canción que obtuvo el primer lugar en los Estados Unidos durante 2 semanas para la película Footloose. Aquí está este Let's Hear It for the Boy.

¿Quién no recuerda a Denise Williams con esta canción de la película Footloose? Fue número uno en los Estados Unidos durante 2 semanas. Let's Hear It For The Boy. Una canción que defiende con orgullo y con amor las imperfecciones de la pareja frente a las críticas miradas de los demás. Así llegamos al final de nuestro Number Ones. Gracias por elegirnos, gracias por quedarte aquí en la radio. Siempre un placer vivir este programa con ustedes. Si Dios quiere, mañana volveremos a encontrarnos como siempre aquí en la radio. Y te dejo con Ed Sheeran, un número uno en el Reino Unido, una semana durante el 2023. Eyes closed, ojos cerrados, buena vida y hasta mañana.

0: En Panel Radio, te indicamos la hora. 1:26 p.m.
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2: ¿Qué tal? Por acá Eduardo Guyana y estas son las informaciones de este día viernes.
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2: A los 96 años falleció Caupolicán Peña, histórico exjugador de Colo-Colo y la selección chilena. Profesor normalista, también dejó huella fuera de la cancha al convertirse en el primer presidente del Sindicato de Futbolistas Profesionales de Chile. La PDI alertó sobre una nueva estafa contra personas que buscan a sus mascotas perdidas en redes sociales. Delincuentes contactan a los dueños asegurando haber encontrado al animal y utilizan fotografías o videos falsos para dar credibilidad al engaño. El proyecto de presupuesto 2027 fija límites de horas docentes para los SLEP. La medida incluida en la glosa podría impactar en el número de profesores financiados el próximo año. La cartera crecerá 0,78% real, mientras los liceos y bicentenarios bajarían 46,71% y se eliminaría el financiamiento explícito para computadores JUNAEB. Minera Sierra Gorda anunció una inversión de 725 millones de dólares para ampliar sus operaciones y aumentar en 26% la producción de cobre. El proyecto comenzará en enero de 2027, se extenderá por 3 años y generará más de 900 empleos durante su construcción. La Roja cerrará su gira por Norteamérica enfrentando a México tras caer ante Canadá y Estados Unidos. El amistoso se disputará este martes 6 de octubre a las 23:30, hora de Chile, en el Memorial Coliseum de Los Ángeles, Estados Unidos. Carabineros abrió 22 puestos de trabajo para civiles con sueldos entre 859 mil y más de 2 millones de pesos. Las vacantes están dirigidas a profesionales técnicos y administrativos para desempeñarse en reparticiones ante Valparaíso, Metropolitana y Ñuble. Al día como hoy, 2 de octubre de 1951, nació Sting, cantante, compositor y líder de The Police, autor de éxitos como Every Breath You Take y Angry Man in New York. Ha ganado 16 premios Grammy y como solista y junto a su banda ha vendido más de 100 millones de discos. Hoy Gordon Matthews Thomas Summer, o Sting, está cumpliendo 75 años de edad.

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1: 1:37 PM.
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0: En Panel Radio, te indicamos la hora.
1: 1:59 PM.
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Hola, bienvenidos. Qué lindo, llegamos a este viernes, al segundo día del mes de octubre. Estamos acá preparados para celebrar la vida como tiene que ser, con buenas canciones. Así que te damos la bienvenida y en un ratito te voy a contar qué pasaba un 2 de octubre, pero de otros años. ¿Comenzamos? Bienvenidos, esto es el Club Retro.

Permiso, buenas, buenas. ¿Todo en orden? ¿Cómo anda Mano de Piedra? ¿Bien? 2 de octubre ya, primer viernes del mes. Y un día como hoy, un 2 de octubre, pero del año 2017, yo me acuerdo haciendo este programa, justo tuvimos que volver para atrás porque nos habíamos enterado que había fallecido ni más ni menos que Tom Petty, ¿no? Fallecía el 2 de octubre del 2017, pocos días después de haber dado un concierto donde había nacido con los Heartbreakers en el Hollywood Bowl. Fans de todo el mundo lamentaron la pérdida de este cantante. Entre ellos se había pronunciado, me acuerdo, Charly García. Tom Petty tuvo la fama primero con los Heartbreakers en la década del 70. ¿Recuerdan ustedes? Canciones inolvidables. En el 87 comenzó su carrera como solista y pegó dos canciones tremendas como Free Falling, I Won't Back Down, y también hizo, formó parte de un supergrupo con nada más y nada menos que Roy Orbison, George Harrison, Jeff Lynne y Bob Dylan, que eran los Traveling Wilburys. Increíble, se nos iba un día como hoy, pero del año 2017. También en el 95, el 2 de octubre, los Oasis lanzaban What's the Story, Morning Glory, segundo álbum del dúo. Debutó, obviamente, como tenía que debutar, en el puesto número 1. Y desde allí se desprendieron canciones como Wonderwall, como Champagne Supernova, Don't Look Back in Anger, entre otras canciones. ¿Cuántos temas, no? ¿Cuánta historia? Un día como hoy, en el año 83, Bonnie Tyler se convertía en la primera artista galesa en llegar al primer lugar en Billboard Hot 100 con una canción que sorprendió, que escribió Gene Steinman, ¿no?, socio de Meatloaf. Total Eclipse de Corazón, o Eclipse Total de Corazón, una canción que la primera versión duraba 7 minutos, pero le dijeron, muchachos, hay que acortarla a 4 minutos. Y ahí se pusieron a trabajar Jim Steinman junto con Meatloaf y lograron ese Eclipse Total del Corazón que eclipsó los corazones de todo el mundo. Un día como hoy, 2 de octubre del año 45, nacía Don McLean. Don McLean, que interpretó American Pie. ¿Sabés quién cumple años hoy? Nació el 2 de octubre de 1951, dedicado especialmente para mi amiga Patricia, Sting. Efectivamente, Sting nacía un día como hoy, pero del 51. En el 55, Phil Oakey de The Human League. También Jim Root, en el año 71, de Slipknot. Y Tiffany nacía en 1971, la que cantaba I Think We're Alone Now. Así comenzamos, esto es el Club Retro, esto es la Máquina del Tiempo, edición de día viernes. Hoy te dije, tenemos unas canciones realmente maravillosas. Cómo me gusta esto, Stevie Wonder, desde canciones, ¿no? Desde la llave de la vida. For Once in My Life, temas.

For Once in My Life, temazo de Stevie Wonder para comenzar este viernes. Quédate con nosotros, hay buena música, subimos el volumen.

Esto sí que es energía positiva y es Donna Summer haciendo This Time I Know It's For Real, un temazo, ¿no? Una canción, una apuesta por el amor real, ¿no? Y dejarte llevar por la felicidad. Allá por el año 1989, la reina de la música disco se unió al trío de productores Stock Aitken y Waterman y juntos crearon esta canción que vendió millones de copias en todo el mundo y fue como el regreso triunfal en 1989 de la reina de la música disco de los 70 y comienzos de los 80. Estás en el Club Retro y seguimos con Texas. Temazo. I Don't Want a Lover. Señoras y señores, pisaron fuerte también en el 89 con esta canción. Número 8 en el Reino Unido. Texas. Hipnotiza con ese punteo de guitarra. Estás en el club.

Es puro éxito, uno tras otro. Send me an angel, mandame un ángel, decía Real Life. ¿Vos sabés el origen de este himno de synth pop? Bueno, todo comenzó en Australia, allá por el año 1983, cuando la banda, liderada por David Sturry, compuso esta canción. El tema se convirtió en un fenómeno global, ingresó al top 30 de Billboard y musicalizó los mejores momentos de aquella generación dorada. Esto es Starship, esto es We Built This City. Lo escribió Bernie Taupin, el histórico socio de Elton John. Sí, llegó al primer lugar en Billboard, vendió millones de canciones. We Built This City, nosotros construimos esta ciudad con ustedes, Starship.

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1: En Panel Radio, te indicamos la hora. 2:35 p.m.
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Era Walk Like an Egyptian. En este viernes estabas escuchando la música de la mano de The Bangles. Sí, las hermanas Peterson y Susan Hoff. Pura energía. You Spin Me Round Like a Record. Uy, qué versión. Pete Burns, un cantante de Liverpool, decidió desafiar todas las reglas estéticas y multimusicales hasta ese momento. Con Stock Aitman y Waterman creó este hitazo. Me das vuelta como un disco.

You spin me round like a record, decía por allí Dead or Alive, no te muevas. Llega Black Box, el eurodisco italiano del año 89, pura sensación. ¿Se acuerdan de este Right on Time? Sí, señores, vinilo 12 pulgadas, el más vendido del año en el Reino Unido. Y también nos regaló la banda sonora perfecta para el buen vivir, Black Box. Right on Time en este viernes. Arriba el volumen. En instantes John Parr. En instantes Sheena Easton. En instantes Milli Vanilli. Todo aquí en el Club Retro. Celebración total de día viernes.

Muy buena canción, Right on Time, la música del Eurodance de la década del 90 que llegaba desde Italia. Estabas escuchando a Black Box mientras tanto. Sí, sentiste el orgullo de levantar la voz tan fuerte, de bajar un cambio, de celebrar la libertad de vivir. Este australiano, John Farnham, lanzó en 1986 este tema de culto, con una gaita escocesa, con su voz, dice que vos sos la voz. A juntarse, que se escuchen fuerte las voces. You are the voice, John Farnham, año 86.

You Are The Boys, qué temazo, ya sobre el final de nuestro programa del día de hoy. ¡Qué programa, mis amigos! No, yo te digo, no te muevas, porque ¿sabes quién llega casi el tema del estribo? Llega la señora Sheena Easton.

Qué temazo, ¿eh? Morning Train, o de 9 a 5, de la mano de quién, de ni más ni menos que la señora Gina Easton. Qué programa que tenemos, Girl, You Know It's True. ¿Se acuerdan de Milli Vanilli?

0: En Panel Radio, te indicamos la hora. 3:04 p.m.
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Qué buena canción. Deja una luz encendida, decía Belinda Carlisle. Live a Light On, año 1987. Un temazo para este viernes, para este segundo día de octubre, ya terminando la semana, empezando a soñar con las vacaciones. Algunos ya empiezan a decir, ¿no? Che, ¿a dónde nos vamos? ¿Vamos a hacernos una escapada? ¿Va a ser una semana? ¿Va a ser unos 15 días? ¿Qué vamos a hacer? Ya empezamos, ¿no? Es la época donde uno empieza a planificar, ¿eh? ¿A dónde nos vamos a ir? ¿Te quedas en el club? Dale. Señoras y señores, Pet Shop Boys, It's a Sin.

It's a Sin, señoras y señores. Neil Tennant, Chris Lowe, era la música con Pet Shop Boys. Seguimos con Gloria, este tema que compuso el italiano Umberto Tozzi, pero en el 82 Laura Branigan le inyectó pura energía, pura frescura y ocupó los primeros lugares en todo el mundo. Señoras y señores, 2 millones de copias solo en Estados Unidos. Laura Branigan en el club, esto es Gloria. No.

pasaba este número uno del año 1982, interpretado por Laura Branigan, era Gloria, y mientras tanto, Laidback, qué linda canción, ¿no? Un dúo danés que compuso una canción para la playa, buscando el relax, la buena vida, ¿no? Y relajados al sol con un lindo reggae. En 1983 dominaron toda Europa, vendieron millones de copias y fue una canción que te transporta unas vacaciones eternas, ¿por qué no? Los daneses de Laidback y este Sunshine Reggae, Reggae al Sol.

Qué lindo, ¿eh? It doesn't have to be this way, decían los Blow Monkeys. Qué buena canción. Esa confianza que te empuja a celebrar el día de hoy y dejarte llevar por el ritmo, en este caso el clásico de Dr. Robert, ¿no? Que te invita a bailar, año 1987, muy buen tema, voló a los primeros lugares en todo el mundo también, como este tema de Martica, Siento que la Tierra se Mueve. La canción había sido escrita por Carole King en el año 71, pero Martica, muy chiquita, en el 89, le puso una energía dance, unos sonidos con unos sintetizadores bárbaros y la hizo llegar a los primeros lugares.

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1: En Panel Radio, te indicamos la hora. 3:32 p.m.
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Y así comenzábamos este segmento con una canción que te hace mover y te hace ser un poco más sexy. I'm Too Sexy, decía Rite Aid Fred. Así comenzamos un nuevo blog.

No culpes a la noche, a la lluvia. No, esto, un hitazo, una versión también producida por Stock Aitman y Waterman. ¿Cómo estamos hoy con Stock Aitman y Waterman, no? Era Don't Black Meat on the Boogie, era Big Fan. Y mientras tanto, Hugh Lewis and the News, aquí en el club, edición de día viernes. La verdad, disfrutamos, ¿no? ¿Y vos, cómo le estás pasando? Subí el volumen, déjate llevar.

nos siguen pegando abajo. Pecado Mortal, la música de la mano del señor Charly García. Aquí estamos en el Club Retro, aquí estamos celebrando que hoy es viernes y ya comienza el fin de semana.

mires atrás, ¿eh? Era el Baiano con otro invitado de lujo, como era el señor vocalista de los Cadillacs, Vicentico. Mirá, Lobo haciendo el Caribbean Disco Show. Yo me acuerdo lo tenía en Megamix, en un disco grande, iba 45, ¿te acordás?

0: En Panel Radio, te indicamos la hora.
1: Son las 4 en punto.
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Caroline Love y este sonido final tan lindo. Qué buena versión, qué bien que reversiona Caminito, ¿no? Caminita, Darío Caminita. Esto era Celacuat, muy buena versión. Sonidos nuevos de los clásicos de todos los tiempos. Un clásico de la década del 80 reversionado hace poquito.

Just an Illusion, era Imagination, viernes. Sí, así estamos. Celebrando las mejores canciones. Dándole el pie al fin de semana. Tendremos un retro parade increíble, si Dios quiere, como siempre, aquí en la radio, en la máquina del tiempo.

0: En Panel Radio, te indicamos la hora.
1: 4 de la tarde con 29 minutos.
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Era Steve Winwood, estabas escuchando Valerie. Qué buena canción, que tuvo también otras versiones, Call on Me, ¿no? Entre otros. Así comenzamos una nueva media hora. Estás en el club, primer viernes del mes. Qué buena canción, I Think We're Alone Now. Con ustedes la música con Tiffany's arriba, quédate con nosotros.

Creo que ahora sí estamos solos, decía Tiffany's, otro cover también histórico, I Think We're Alone Now, ¿estás acá? Uy, qué temazos, por favor, uno más fuerte que el otro, celebración de día viernes, ¿eh? Kylie Minogue, chiquitita, ¿eh? En aquel momento. Bueno, vamos, con toda la energía de Kylie y Stock Aitman y Waterman.

tremenda canción, Tumbas de la Gloria, lo interpretaba el señor Fito Páez. Estás en el Club Retro, estás en la Máquina del Tiempo y estás escuchando Rock en tu Idioma.

canción y qué onda que le pone, qué forma de cantarla, ¿no? De la señora Fabiana Cantilo. Estabas escuchando Fue Amor, estás acá en La Máquina del Tiempo, estás en el Club Retro, estamos disfrutando de cada una de estas canciones que son parte de nuestra vida, cerrando la semana con todo y con más energía.

0: En Panel Radio, te indicamos la hora. Son las 5 en punto.
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Era The Weeknd, estamos escuchando In Your Eyes, ya recibiendo al primer fin de semana de octubre aquí en la máquina del tiempo, en el Club Retro. ¿Cómo la vienen llevando? Bien, ¿no? The Weeknd, buen sonido, buenas canciones. Acá estamos, sonido 2026 de la mano de The Weeknd, pero del 2026 viajamos a otra época y con un tema un poquito más movedizo. A ver cómo suena esto, Brass in Pockets.

Era de Pretenders, qué buena canción. Por favor, Brass in Pocket, las mejores canciones en el Club Retro. Cerramos la semana como se debe. Esto no para, The Mars o Mars haciendo Pump Up the Volume, sí, pegarle fuerte al sonido, al volumen, dale con todo al volumen, subilo bien fuerte.

Era Mars haciendo Pump Up the Volume, pampealo, sí, dale, hacelo golpear, ¿no? Bien fuerte al volumen. Nosotros seguimos disfrutando de una canción más linda que la otra. Déjate llevar en el club.

Pura energía en la máquina del tiempo. Cerramos la semana con todo. ¡Qué viernes y qué canciones! Chico de pueblo chico, ¿no? Small Town Boy. Estamos hablando de Bronski Beat, la voz de Jimmy Somerville. En el Club Retro, energía total.

0: En Panel Radio, te indicamos la hora.
1: 5 de la tarde con 26 minutos.
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Qué bueno, Chicago, Peter Cetera en realidad haciendo Will You Still Love Me, ¿me seguirás amando? Qué temazo, te quedas en el club. Llega Wamma este viernes. Esto es Wake Me Up Before You Go Go. Subí fuerte el volumen.

Ya recibimos al fin de semana con las mejores canciones. Wake Me Up Before You Go Go. Estás escuchando la música de la mano de Wham. Eran George Michael y Andrew Ridgeley. Aquí estamos. Uy, temazo. Arriba. Construyendo un puente, ¿no? De la mano de Wax a mi corazón.

Era Lean On Me, estabas escuchando la versión de Club Nouveau, esta increíble versión del año 1987, hecha bajo la base del tema de Bill Withers del año 72. Esta banda californiana, Club Nouveau, le dio un poquito más de onda, ¿no? Y además obtuvieron un premio Grammy, voló al puesto número uno de Billboard y vendió millones de copias en todo el mundo. Seguimos juntos. Esto es OMD Orchestral Maneuvers in the Dark. Las mejores canciones están aquí en el Club Retro. En estos últimos minutos, no te vayas, ¿eh? Lo mejor está por llegar.

Un poco de respeto, señoras y señores. Qué canciones, qué buena manera de cerrar esta edición de día viernes. Un placer gigante haber disfrutado este programa. Acordate que tenemos Retro Parade el fin de semana, un fin de semana tremendo, y el lunes regresaremos seguramente con un programa totalmente distinto. Era un poco de respeto de la mano de Erasure y nos vamos con un bonus track. Gracias por elegirnos, muy buen fin de semana para todos y hasta la próxima, si Dios quiere. Nos vamos con Roxette de Luz. Chau.

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0: En Panel Radio, te indicamos la hora.
1: 5:59 PM.
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3: Somos Panal Radio 24/7 junto a ti, conectados con algunas informaciones de interés, algo para siempre traer un panorama o algo importante que va a acontecer en nuestro país o información relevante con respecto a alguna noticia que anda por ahí rondando. Oye, como te lo comentaba anteriormente, panoramas bien específicos en este caso, pero que es un muy buen panorama porque se desarrolla nuevamente este año 2026 la Expo Energía 2026. Tecnología, calidad, seguridad, todo esto en torno a la energía, principalmente en la industria, que convoca durante todo un día, el 4 de noviembre, a expertos, panelistas, y uno de ellos y uno de los organizadores también está con nosotros a esta hora, Marcelo Ortiz. Bienvenido a Panal Radio. Marcelo, gusto en saludarte. ¿Cómo estás?
10: Hola, ¿qué tal? Todo muy bien por acá.
3: Qué bueno, qué bueno. Marcelo, se viene Expo Energía, próximo 4 de noviembre. Ya están habilitadas las entradas. ¿Hay algún costo de por medio? ¿Qué vamos a tener este 2026 en Expo Energía?
10: Perfecto. Sí, el 4 de noviembre en el Club Hípico de Santiago se estará realizando Expo Energía 2026. En esta oportunidad va a haber cerca de 60 stands, de wow. 60 empresas para que, digamos, todos los asistentes puedan ir recorrer la muestra y conectar, digamos, sus necesidades, sus desafíos del ámbito energético
3: ya
10: con conocimientos, tecnología y con las personas que pueden ayudarlos a resolver esos problemas.
3: Bien.
10: Esa es la idea central de Expo Energía.
3: El pilar.
10: Ese es el pilar, eso es lo que nos mueve a hacerla año tras año por más de 20 años. Esta es una exposición que ya tiene más de 20 años realizándose en Santiago.
3: Mira.
10: Además, ¿qué te puedo decir? Que es entrada gratuita.
3: Bien. Buen detalle, ajá, para que nuestros auditores sí lo noten. Entrada liberada. Entrada
10: gratuita. Así es. Estacionamiento liberado. La entrada, eso sí, necesitan inscribirse en el sitio, web www.expoenergia.cl. Ahí ellos pueden inscribirse y para hacer también su entrada mucho más expedita el día de la exposición.
3: Claro que sí, me imagino, para poder ahí ingresar sin mayor complicación. Es entrada liberada, estacionamiento liberado, que también ayuda bastante en este tiempo, pero hay que inscribirse. Eso es en la página web. Expoenergia.cl es la página web, Marcelo, ¿cierto?
10: Así es.
3: Ya.
10: Expoenergia.cl.
3: ¿Hay algún plazo límite o hasta un día antes de la expo uno se puede inscribir?
10: Sí, hasta el día previo, 3. Pero o sea, les recomendaría hacer ese trámite un poquito antes, con un poquito más de tiempo.
3: Con un poquito más de antelación.
10: Claro, porque tú sabes que siempre hay algún duende por ahí que mete las manos.
3: Lo sabemos perfectamente. Así que nada, entonces dejarlos invitados a que hagan esta inscripción previa con antelación, no esperar al 3, ni, porque esto va a ser el 4 de noviembre. ¿Desde qué horario, Marcelo? ¿Cuál es el horario de la expo?
10: Es de 9 a 6 de la tarde, de 9 de la mañana a 6 de la tarde. Vamos a tener charlas, ya sea dictadas por profesionales de instituciones gubernamentales,
3: ya.
10: También viene gente de Codelco, de la Superintendencia de Electricidad y Combustible, etcétera. Pero también vamos a tener muchas charlas que dictan las empresas participantes, ya, expositoras. Eso es muy bueno porque no solamente muestran sus productos, sino cómo aplicarlos a algunos casos de éxito, que es muy interesante porque las personas al ver estas charlas pueden no solamente entender cómo se usa, sino cómo lo pueden aplicar en sus propios, en sus propias organizaciones, en sus propias empresas, en sus propios procesos.
3: Bien, súper bien, porque además es todo novedoso también, son cosas que van a encontrar, que se están, que salen a mercado, y hay algunas tecnologías, me imagino, que ya han sido consolidadas, que han sido probadas en distintas empresas, pero también hay novedades para descubrir, ¿o no?
10: Así es. Hay tanto, bueno, productos que nuevos proveedores. También los modelos del año, digamos, en muchos aspectos también se van a presentar en esta expo. Todo lo que es mantenimiento, estoy pensando que va a haber varias novedades entretenidas. Así que sí, es una oportunidad, como decía, de conectar, digamos, la necesidad con la solución. Que las personas no solamente, o sea, que aprendan, pero no solamente van a aprender, sino van a resolver un desafío que tienen en sus empresas.
3: Muy buena. ¿Hay empresas internacionales que participan también de Expo Energía, Marcelo?
10: Sí, hay muchas empresas, o sea, internacionales que participan. Dentro de los 60 tenemos, bueno, no solamente empresas chilenas que tienen trayectorias muy largas en el mercado, recuerdo Intrónica, por ejemplo, sino también proveedores que están buscando entrar al mercado nacional.
3: Bien. Y buscan así su partner acá y
10: que los ayudan a comercializar sus soluciones, sus productos.
3: Excelente. Oye, la invitación dada entonces por parte de Marcelo Ortiz para este próximo 4 de noviembre participar de la Expo Energía 2026, Club Hípico de Santiago, estacionamiento liberado, llamado a inscribirse previamente. Ese es el llamado que están realizando los amigos de Expo Energía para poder inscribirse y de esta manera entonces poder visitar sin absolutamente ningún costo de por medio, ni el estacionamiento ni la visita a la Expo Energía 2026. Marcelo, no sé si hay algo que se me escape que quieras destacar dentro de Expo Energía 2026.
10: En realidad no, creo que lo hemos dicho todo, pero quiero tomar un segundo para invitar al público que nos está escuchando. Los invitaría a venir con una pregunta concreta de su trabajo.
3: Ya.
10: ¿Cómo reducir un consumo? ¿Cómo mejorar la disponibilidad o la confiabilidad de sus instalaciones? ¿Cómo evaluar una nueva tecnología? Que vengan buscando una solución.
3: Ya. Ahí con un planteamiento claro.
10: Claro. Uh-huh. Exactamente.
3: Muy bien. Muy bien, excelente. Marcelo, te vamos a estar cateteando un poquito más cerca de la fecha ya, para ver qué novedades nos puedes adelantar ahí, de repente dar alguna primicia para compartir con nuestros auditores, pero desde ya, este próximo 4 de noviembre, toda la gente relacionada con el rubro, y no solamente los que están relacionados con el rubro, sino que de repente conocer un poco más sobre las tecnologías que hoy día están relacionadas con el mundo de la energía, que son bastantes, comenzando hoy día por el movimiento de los automóviles, los paneles solares, las industrias que están tratando de dejar un poco de lado los hidrocarburos y que se están metiendo mucho más en el tema de energizar de otra manera sus empresas, pueden encontrar esta solución entonces. ¿Ah? Marcelo, un abrazo a la distancia, muchas gracias por ser parte de la comunidad de Panal Radio. ¿Ah?
10: Nosotros encantados y cuando quiera nos conectamos para estar contigo.
3: Vamos a estar ahí conectados una vez más. Vamos a la música, nosotros seguimos con la programación 24/7 de Panal Radio. Escúchanos, compártenos.
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0: En Panel Radio, te indicamos la hora. 6:26 p.m.
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2: 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Oye, hablamos de biotecnología a continuación. Sí, pues nuestro planeta es algo por supuesto importante de cuidar, de por supuesto también utilizar la biotecnología a nuestro favor. Y ellos, quienes nos van a acompañar a continuación, Wenua, con Nicolás Armijo y Jesús Calvo. Hace harto rato que están dedicados a esto y vamos a conocer un poquito su historia, vamos a hablar de biotecnología, del cuidado del planeta y que, en cierto modo, esto no es solamente para la agricultura a gran escala, sino que también se puede ocupar en el departamento, en el maceterito que tenemos ahí en la terraza. Esa es la idea, ¿o no? Nicolás, Jesús, gusto en saludarles. Bienvenidos a la comunidad de Panal Radio. ¿Cómo están?
3: Hola, Claudio. ¿Cómo estás? ¿Todo bien acá? Muchas gracias por contactarte con nosotros, por la invitación. Así que aquí estamos. ¿Todo bien?
2: Qué bueno.
4: Hola, ¿qué tal?
2: Hola, Nicolás. Nicolás,
4: gracias por la invitación.
2: No, de nada, gracias a ustedes por ser parte de la comunidad y contarle a nuestros auditores primero qué es Wenua.
3: Bueno, te cuento, mira, Wenua es una empresa chilena de biotecnología. Ajá. Y lo que hacemos son productos para el cuidado de las plantas con distintas materias naturales, como pueden ser hongos, bacterias, también algas marinas, para finalmente crear un producto biotecnológico que te permita cuidar tu planta de manera natural, orgánica y efectiva, obviamente.
2: Sin usar químicos ni nada por el estilo.
5: Claro, la idea acá fue que, bueno, nosotros partimos trabajando en la agricultura a gran escala y nos dimos cuenta que en la casa, la gente en su jardín, en su parcela más pequeña, mediana, había una brecha entre la parte como natural, el producto casero, que si bien funciona, como replicarlo a gran escala es difícil, y la parte ya química que está presente también en el retail, ampliamente en el país. Entonces, como ya teníamos una solución ya desarrollada con muy buenos resultados y ya probado, nos dimos cuenta de este problema al final y decidimos, claro, llegar con esta solución a la casa, a la persona que desde una monstera, como tú decías, y desde un huerto, desde una albahaca que uno tenga en el departamento, hasta puede ser una lechuga en un huerto más grande o ya hectáreas más, mucho más amplio los terrenos.
2: Exactamente.
3: Claro, finalmente el objetivo es hacerlo mucho más asequible para que cualquier persona lo pueda llegar a este tipo de producto de manera muy fácil, que lo pueda acceder en formatos pequeños, fáciles de guardar, de tenerlos ahí en la casa.
2: De aplicar no también, Jesús, también, ¿o no? Porque claro, muchas veces uno, y yo lo veo desde la parte del consumidor, se complica uno porque que los 10 cc tienen que estar cuadrados con el litro de agua. Funciona de manera mucho más amigable la aplicación de esta biotecnología, ¿o no?
5: Claro, por ejemplo, hay un producto que solamente se agita y se aplica, viene listo para usar, ya, sin ningún tipo de complicaciones. Y después ya tenemos unos polvitos que le decimos nosotros, y echar un sobre en cualquier vaso que uno tenga, porque están mezclados con almidón orgánico. Entonces, da lo mismo dónde mezclarlo, porque finalmente no tiene ningún químico, y después uno se puede a tomar un vaso de jugo en ese mismo jarro, no pasa nada.
2: En el mismo, mira qué bueno.
3: Obviamente hay que lavarlo como cualquier...
2: Exactamente, una enjuagada.
3: Utensilio de la casa. Claro, bueno. pero tal como dice Nico, esa es la idea, que no sea peligroso para quienes lo van a usar, que finalmente en la casa están los niños, las mascotas, nosotros mismos, poder cuidar tu planta, tal como conversábamos en tu casa, en un balcón, en un departamento o ya un huerto más grande. Entonces, la idea es que sea fácil y que no sea peligroso.
2: Oye, chicos, estamos conversando con Nicolás Armijo, Jesús Calvo, de Huenúa. ¿Cuántos años llevan ustedes como Huenúa? ¿Poco tiempo, mucho tiempo?
5: Sí, mira, estamos desde el 2023. Okay. Y ahí, como te comentaba, partió la aventura.
2: Bien. Y lo otro, ¿aplicable para productos, hortalizas y también plantas y flores, cierto? ¿Tienen productos para ambos?
5: Para todo tipo de plantas, finalmente. ¿Ya? Los productos, como te comentábamos, lo interesante que tienen, se mezclan con el... O se adhieren también al tejido vegetal y al medio ambiente de la planta. Entonces, da lo mismo un poco el tipo de planta, el producto va a hacer su labor desde el medio ambiente de la planta. Y por ejemplo, también, para que se hagan una idea, antes usaban sacos de 20 kilos, la gente tenía que cargarlo, llevarlo a la casa.
2: Sí, exacto.
5: Era un caos. Ahora con 30 gramos, sobrecito que te lo voy a guardar hasta en el bolsillo.
2: Wow.
5: Lo compré y te lo voy a llevar a la casa tranquilamente.
2: Oye, buena pregunta, Nico. ¿Dónde los ubican? ¿Dónde hoy día también tienen cobertura, me imagino, a nivel país? ¿Envían despacho a todo Chile?
3: Sí, así es. Miren, nos pueden encontrar obviamente en nuestra página web, en nuestras redes sociales, y para comprar en la página web, como dije, también en Mercado Libre, en Líder, en...
2: Están presentes ahí en varios lados. En el Líder, en el supermercado Líder estamos hablando.
5: En el supermercado Líder, sí, estamos. Mira, desde este año partimos en el Líder.
2: Ya.
5: Con cobertura nacional, bueno, y también estamos con envío a todo el país también por nuestra página, vía también Mercado Libre, los clásicos Marketplace, con envío a todo Chile. Así que también súper contentos con eso, para poder llegar a más personas y más gente. De hecho, en lugares rurales se les complica un poco el tema de los despachos, pero hemos logrado poder hacerlo bien con estos partners.
2: Bien, buenísimo. Es Whenua. Huenúa.cl. Para quienes nos están escuchando, sean partícipes de toda la gama de productos que tienen. ¿Cuántos productos tienen, chicos, más o menos? ¿Tienen un catastro más o menos ahí?
5: Sí, entre los diferentes productos son más de 30, y después ya en los diferentes formatos va cambiando. Entonces también, desde, como te comentaba, hay desde unos listos para usar hasta bidones de 1.000 litros uno puede adquirir. Entonces, también eso prepara la gama.
2: Buenísimo. Despacho a todo Chile, pueden pagar con tarjeta. ¿Y cuál es el producto que más se utiliza en esta época ya de primavera, Nico?
3: Bueno, en esta época...
2: Jesús.
3: Sí, mira, Claudio, igual antes de tocar eso te quería comentar que finalmente... Como son productos biotecnológicos y tú preguntabas si era específico para una planta,
2: ajá,
3: los productos se van creando para responder a diferentes necesidades. Entonces, finalmente, todas las plantas pueden tener un problema, como por ejemplo plagas. Entonces, hay un producto que estudiamos, obviamente, a través de los microorganismos, para ver cómo podemos atacar ese problema. Y ahí se crea el producto que, por ejemplo... Es uno de esos Sky Repel, y ese es el que más se usa en esta temporada para poder prevenir cualquier enfermedad. Estamos en primavera, hay muchas cosas andando, las cosechas van a depender de que las plantas estén sanas. Entonces ahora ese producto, como te mencionaba, el que más se usa, el que más nos pide.
2: Ya, el Sky Repel
5: y también el Chetac, que une... que son un aceite vegetal que también sirve para las plagas. En esta época hay mucha plaga, mucho pulgón, cochinilla algodonosa, arañita, y estos son ideales para eso.
2: Mira, qué bueno.
5: Muy buen resultado hemos tenido.
2: Auditores que nos estén escuchando y que tengan dudas ahí, les pueden hacer consultas a través de la página web, ¿o no?
5: De nuestra página web a nuestro WhatsApp, también está en la página web, o te lo puedo dar.
2: ¿Ya?
5: Nuestro Instagram y funciona 24/7 todos los días de la semana.
2: bien, activos ahí 100%. Oye, yo creo que es fácil que la gente se meta a la página web, wenua.cl, wenua.cl, y que encuentre toda la variedad de productos y haga las consultas correspondientes. Ya lo dijimos al principio, no importa que tenga un pequeño maceterito en la casa, en el departamento, o que tenga una huerta un poquito más grande, un jardín, algo más ahí amplio, para que puedan ocupar los productos de Wenua, que son 100% amigables. Me voy a tirar el carrilazo. 100% amigables con el medio ambiente, ¿no?
3: 100%.
2: Excelente. Oye, chicos, un abrazo a la distancia. Gracias por ser parte de la comunidad de Panal Radio. Y nada, vamos a estar en contacto ahí con ustedes para ver si vamos teniendo algunos otros datitos también ahora en primavera, sobre todo con la gente que le dedica sus minutitos ahí a cuidar sus plantitas y todo aquello, ¿ah?
3: Sí, genial. Muchas gracias a ti por recibirnos.
2: Muchas
5: gracias, Claudio, sí, por la invitación, y también invitado al laboratorio acá cuando tengas tiempo.
2: Tenemos pendiente la visita por ahí. Vamos a dejarnos caer para allá para ir a sacar información también y poder conocer más en directo todo el trabajo que están desarrollando. Jesús, Nico, un abrazo a la distancia y gracias por una vez más ser parte de la comunidad de Panal Radio. Que tengan bonita jornada.
3: Igual, chao, gracias.
2: Chao, chao. Vamos a la música. Nosotros continuamos junto a ti 24/7. Panal Radio. 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

0: En Panel Radio, te indicamos la hora. Son las 7 en punto.
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0: En Panel Radio, te indicamos la hora.
1: 7 de la tarde con 26 minutos.
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3: 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Oye, ¿hablamos de biotecnología a continuación? Sí, pues nuestro planeta es algo, por supuesto, importante de cuidar, de por supuesto, también utilizar la biotecnología a nuestro favor. Y ellos, quienes nos van a acompañar a continuación, Wenua, con Nicolás Armijo y Jesús Calvo. Hace harto rato que están dedicados a esto y vamos a conocer un poquito su historia, vamos a hablar de biotecnología, del cuidado del planeta y que, en cierto modo, esto no es solamente para la agricultura a gran escala, sino que también se puede ocupar en el departamento, en el maceterito que tenemos ahí en la terraza. Esa es la idea, ¿o no? Nicolás, Jesús, gusto en saludarles. Bienvenidos a la comunidad de Panal Radio. ¿Cómo están?
4: Hola, Claudio. ¿Cómo estás? ¿Todo bien acá? Muchas gracias por contactarte con nosotros, por la invitación. Así que aquí estamos. ¿Todo bien?
3: Qué bueno.
5: Hola, Claudio, ¿qué tal?
3: Hola, Nico. Nicolás,
5: gracias por la invitación.
3: No, de nada, gracias a ustedes por ser parte de la comunidad y contarle a nuestros auditores primero qué es Wenua.
4: Bueno, te cuento, mira, Wenua es una empresa chilena de biotecnología. Ajá. Y lo que hacemos son productos para el cuidado de las plantas con distintas materias naturales, como pueden ser hongos, bacterias, también algas marinas, para finalmente crear un producto biotecnológico que te permita cuidar tu planta de manera natural, orgánica y efectiva, obviamente.
3: Sin usar químicos ni nada por el estilo.
6: Claro, la idea acá fue que, bueno, nosotros partimos trabajando en la agricultura a gran escala y nos dimos cuenta ya que en la casa, la gente en su jardín, en su parcela más pequeña o mediana, había una brecha entre la parte como natural, el producto casero, que si bien funciona, como replicarlo a gran escala es difícil, y o la parte ya química que está presente también en el retail, ampliamente en el país. Entonces, como ya teníamos una solución ya desarrollada con muy buenos resultados y aprobado, nos dimos cuenta de este problema al final y decidimos, claro, llegar a, con esta solución a la casa, a la persona que desde una monstera, como tú decías, desde un huerto, desde una albahaca que uno tenga en el departamento, hasta puede ser una lechuga en un huerto más grande o ya hectáreas mucho más amplias los terrenos.
3: Exactamente.
4: Claro, finalmente el objetivo es hacerlo mucho más asequible para que cualquier persona lo pueda llegar a este tipo de producto de manera muy fácil, que lo pueda acceder en formatos pequeños, fáciles de guardar, de tenerlos ahí en la casa.
3: De aplicar no también, Jesús, también, ¿no? Porque claro, muchas veces uno, y yo lo veo desde la parte del consumidor, se complica uno porque que los 10 cc tienen que estar cuadrados con el litro de agua. Funciona de manera mucho más amigable la aplicación de esta biotecnología, ¿no?
6: Claro, por ejemplo, hay un producto que solamente se agita y se aplica, viene listo para usar, sin ningún tipo de complicaciones. Y después ya tenemos unos polvitos que le decimos nosotros, y echar un sobre en cualquier vaso que uno tenga, porque están mezclados con almidón orgánico. Entonces, da lo mismo dónde mezclarlo, porque finalmente no tiene ningún químico y después uno se puede a tomar un vaso de jugo en ese mismo jarro, no pasa nada.
3: En el mismo, mira qué bueno.
4: Obviamente hay que lavarlo como cualquier...
3: Exactamente, una enjuagada.
4: Utensilio de la casa. Claro, bueno. pero tal como dice Nico, esa es la idea, que no sea peligroso para quienes lo van a usar, que finalmente en la casa están los niños, las mascotas, nosotros mismos, poder cuidar tu planta, tal como conversábamos en tu casa, en un balcón, en un departamento o ya un huerto más grande. Entonces... la idea es que sea fácil y que no sea peligroso.
3: Oye, chicos, estamos conversando con Nicolás Armijo, Jesús Calvo de Huenúa. ¿Cuántos años llevan ustedes como Huenúa? ¿Poco tiempo, mucho tiempo?
6: Sí, mira, estamos desde el 2023. Okay. Y ahí, como te comentaba, partió la aventura.
3: Bien. Y lo otro, ¿aplicable para productos, hortalizas y también plantas y flores, cierto? ¿Tienen productos para ambos?
6: Para todo tipo de plantas, finalmente. ¿Ya? Los productos, como te comentábamos, lo interesante que tienen, se mezclan con el... o se adhieren también al tejido vegetal y al medio ambiente de la planta. Entonces, da lo mismo un poco el tipo de planta, el producto va a hacer su labor desde el medio ambiente de la planta. Y por ejemplo, también, para que se hagan una idea, antes usaban sacos de 20 kilos, la gente tenía que cargarlo, llevarlo a la casa.
3: Sí, exacto.
6: Era un caos. Ahora con 30 gramos, sobrecito que te lo voy a guardar hasta en el bolsillo, lo compré y te lo voy a llevar a la casa tranquilamente.
3: Oye, buena pregunta, Nico. ¿Dónde los ubican? ¿Dónde hoy día también tienen cobertura, me imagino, a nivel país? ¿Envían despacho a todo Chile?
4: Sí, así es. Miren, nos pueden encontrar obviamente en nuestra página web, en nuestras redes sociales, y para comprar en la página web, como dije, también en Mercado Libre, en Líder, en...
3: Están presentes ahí en varios lados. En el Líder, en el supermercado Líder estamos hablando.
6: En el supermercado Líder, sí, estamos. Mira, desde este año partimos en Líder, con cobertura nacional. Y también estamos con envío a todo el país también por nuestra página, vía también Mercado Libre, los clásicos Marketplace, con envío a todo Chile. Así que también súper contentos con eso, para poder llegar a más personas y más gente. De hecho, en lugares rurales se les complica un poco el tema de los despachos, pero hemos logrado poder hacerlo bien con estos partners.
3: Bien, buenísimo. Es whenua.cl. Para quienes nos están escuchando, sean partícipes de toda la gama de productos que tienen. ¿Cuántos productos tienen, chicos, más o menos? ¿Tienen un catastro más o menos ahí?
6: Sí, entre los diferentes productos son más de 30, y después ya en los diferentes formatos va cambiando. Entonces también, desde, como te comentaba, hay desde unos listos para usar hasta bidones de 1000 litros uno puede adquirir. Entonces también se prepara la gama.
3: Buenísimo, buenísimo. Despacho a todo Chile, pueden pagar con tarjeta. ¿Y cuál es el producto que más se utiliza en esta época ya de primavera, Nico?
4: En esta época...
3: Jesús.
4: Sí, mira, Claudio, igual antes de tocar esto te quería comentar que finalmente como son productos biotecnológicos y tú preguntabas si era para específico para una planta, los productos se van creando para responder a diferentes necesidades. Entonces, finalmente, todas las plantas pueden tener un problema, como por ejemplo plagas. Entonces, hay un producto que estudiamos, obviamente, a través de los microorganismos para ver cómo podemos atacar ese problema, y ahí se crea el producto que, por ejemplo, es uno de esos Sky Repel, y es el que más se usa en esta temporada para poder prevenir cualquier enfermedad. Estamos en primavera, hay muchas cosas andando, las cosechas van a depender de que las plantas estén sanas. Entonces, ahora ese producto, como te mencionaba, el que más se usa, el que más nos pide.
3: Ya, el Kai Repel.
6: Kai Repel y también el Chetak, que es un un aceite vegetal que también sirve para las plagas. En esta época hay mucha plaga, mucho pulgón, cochinilla algodonosa, arañita, y estos son ideales para eso.
3: Mira, qué bueno.
6: Muy buen resultado hemos tenido.
3: Auditores que nos estén escuchando y que tengan dudas, ahí les pueden hacer consultas a través de la página web, ¿o no?
6: De nuestra página web a nuestro WhatsApp, también está en la página web, mira, o te lo puedo dar.
3: Ya.
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3: bien, activos ahí 100%. Oye, yo creo que es fácil que la gente se meta a la página web, wenua.cl, wenua.cl, y que encuentre toda la variedad de productos y haga las consultas correspondientes. Ya lo dijimos al principio, no importa que tenga un pequeño maceterito en la casa, en el departamento, o que tenga una huerta un poquito más grande, un jardín, algo más ahí amplio, para que puedan ocupar los productos de Wenua, que son 100% amigables, me voy a tirar el carrilazo, 100% amigables con el medio ambiente, ¿no?
6: 100%.
3: Excelente. Oye, chicos, un abrazo a la distancia. Gracias por ser parte de la comunidad de Panal Radio. Y nada, vamos a estar en contacto ahí con ustedes para ver si vamos teniendo algunos otros datitos también ahora en primavera, sobre todo con la gente que le dedica sus minutitos ahí a cuidar sus plantitas y todo aquello, ¿ah?
4: Sí, genial. Muchas gracias a ti por recibirnos.
3: Muchas
6: gracias, Claudio, sí, por la invitación, y también invitado al laboratorio acá cuando tengas tiempo.
3: Tenemos pendiente la visita por ahí. Vamos a dejarnos caer para allá para ir a sacar información también y poder conocer más en directo todo el trabajo que están desarrollando. Jesús, Nico, un abrazo a la distancia y gracias por una vez más ser parte de la comunidad de Panal Radio. Que tengan bonita jornada.
4: Igual, chao, gracias.
3: Chao, chao, vamos a la música. Nosotros continuamos junto a ti 24/7. Panal Radio. Escúchanos, compártenos.
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1: Soy Giselle Priuda y esto es Todo Cambia. Hoy quiero hablarte de algo que cuesta más de lo que parece. Pedir ayuda. Nos enseñaron a poder con todo, a ser invencibles, a no mostrar cansancio, a ser fuertes incluso cuando nos duele. Pero la verdadera fortaleza no está en resistir, sino en compartir el peso. Pedir ayuda no te hace débil, te hace humano, te conecta, te sostiene. Hoy vamos a hablar de eso, de tender la mano y de dejarse sostener, porque nadie puede solo todo el tiempo. Estamos aquí para compartir.

veces dejar ir es un acto de mucho más poder que defender o aferrarse. Lo que se queda solo porque lo forzás, ya se fue. Soltar no te debilita, te libera. 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

solté una amistad de años. Uy, qué difícil esto. No hubo pelea, solo caminos distintos. Me dolió, pero también me alivió. Entendí que madurar es dejar ir sin rencor. Lo único que no cambia es el cambio. 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

Soltar no es olvidar. Recordar sin dolor es signo de sanación. El recuerdo se vuelve liviano cuando deja de apretar el pecho. No se borra lo vivido, se transforma. 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

soltar expectativas ajenas. Vivimos tratando de encajar en moldes que no elegimos. Cuando soltás la mirada de los demás, aparece la tuya. La libertad empieza ahí. Nosotros estamos aquí acompañándote en este camino de música y reflexiones. 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

solté la urgencia. Siempre corriendo, siempre todo ya, siempre todo para ayer, ¿no? Hasta que me detuve. Y la vida siguió igual, ¿eh? El mundo no se cae si bajas el ritmo. Aprendí que a veces no hacer tan bien es avanzar. 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